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Gracias por seguir en sintonía del 101.3 aquí en ¿Qué onda con la luna? Muchas gracias a todos los que nos están haciendo mención y preguntando que dónde está Vero. No, no, ya va a regresar, espérense. Yo también la extraño, pero estamos aquí pues haciendo el quite, ¿verdad? Con nuestra amiga y locutora, la diva de la radio, pues ya estará con nosotros en unos días para retomar ¿Qué onda con la luna? Recuerden, todos los días, de lunes a viernes, de 5 a 7 de la noche, aquí por Globo 101.3. Y no solo ella, de verdad, toda la programación de Globo, toda la programación, todos mis amigos y compañeros locutores, el tiburón de la radio, que se encuentra con las movidas del tiburón, y lo puedan escuchar el día de mañana, de 10 a 12 del día. También está Juan Pablo Guerrero con Estudio 101.3. Los viernes hay un programa, los viernes, sí, es los viernes, un programa muy bueno, véanlo, yo me divierto. Mayormente escucho la radio, pero los viernes sí lo veo, porque está aquí Carlos Góngora como opción número 5, opción 4, y está muy bueno. Van platicando música, películas, anécdotas, historias, efemérides de los años, a través de los años, y está muy bueno, no se lo pueden perder, opción 4. También tenemos a Romy Valladares con el Vespertino 101.3 todos los días de 2 a 3 de la tarde. Igual está los miércoles Juan Carlos Aguilar Elías con Tirando Chancla. Eso se pone bueno cuando trae invitados y se están aquí hasta con la cubeta. También tenemos a Shirley Cisneros todos los miércoles de 8 a 9 de la noche con Hola Sexóloga. Muy bueno, igual, qué bueno está este programa de Shirley, ¿eh? Y pues un servidor está todos los jueves de 8 a 10 de la noche con Despechadas. Estamos dándole ahí un toquecito. Este jueves vamos a tener un programa muy interesante que quería yo platicarles. Vamos a tener unos luchadores aquí en Globo 101.3 el jueves, y vamos a platicar un poco de eso, de los amoríos que tienen los luchadores en las arenas. Y abordando un poco este tema, yo soy amante de la lucha libre. El fin de semana en Historia de Grandes en AAA, qué bueno está, tenía rato, ya le hacía falta un toque, un cambio a la AAA, como saben, no sé si lo saben, pero WWE compró filial AAA de México, y el que está metiendo mano es el gran luchador Undertaker a la situación del espectáculo, y la verdad que le ha funcionado, Han estado abarrotadas las funciones. Se creó un villano para una primera parte de este esquema de AAA y WWE. El gran americano es un tipo supuestamente racista, y eran dos, uno bueno y uno malo. Entonces, el fin de semana se dieron máscara contra máscara, y interrumpió la función nada más y nada menos que la esplendorosa Pimpinela Escarlata, que a punto de un guitarrazo, iba enmascarado, y con un guitarrazo derrumbó a uno de los americanos, de los gran americanos. De verdad es que estuvo muy buena, y vamos a seguir viendo para más. Aquí en Ciudad del Carmen le han invertido mucho ahorita la lucha. De verdad, es de que han venido funciones de lucha libre. Todavía en la pasada Fiesta del Mar tuvimos lucha libre, y yo creo que vamos a seguir. A los que asistimos y recordamos que estuvimos yendo ahí a la Arena Carmelita. Tengo todavía la imagen perfecta de la Arena Carmelita. Eran como unos tinglados allá, muy, muy padre, ahí en la calle 32, ahí por un conocido hotel de la ciudad, muy famoso, igual que vivió muchas épocas de gloria. Y de verdad, emocionante, muy emocionante. Pero bueno, recuerden, Globo Carmen 101.3, YouTube, Twitch, Facebook, Instagram, TikTok, y en streaming Tuning Eye, Alexa y Apple Music. No le cambie, vamos a ir a música. Yo soy Lacho Berrientos por el 101.3. ¿Qué onda con la luna?

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Gracias. Continuamos aquí en ¿Qué onda con la luna? Gracias, de verdad. Gracias a todos los que nos están comunicando al 938-123-5196. Le mando un saludo con mucho, mucho, mucho, mucho cariño a la señora Neidy Ávila, que se encuentra paseando en el Romero Móvil con su esposo Ramiro. De verdad, gracias. Muchas gracias. Son fiel radioescuchas de 101.3. A la maestra Angélica, Angélica García Beltrán, igual también muchas felicidades. Muchas felicidades. No, felicidades a su esposo Eric, que es parte de la Marina Armada de México, al capitán Sebastián Calderón Chevo también, que es parte de la Marina. Muchas felicidades, capitán. A todos, gracias por continuar en la frecuencia de 101.3. Óiganme, ¿han ido al cine? Yo he tratado de estar yendo, pues no seguido, pero sí, últimamente. Fui a ver la de Mortal Kombat. Que para los que somos amantes de los videojuegos, 10 de 10, ¿eh? De verdad, sí está sangrienta, sí. Sí está sangrienta, ¿para qué más que la verdad? Pero está muy buena. Fíjate que se está apegando mucho a la historia original del videojuego. Vemos a Shang Tsung muy, muy bien hecho. A Shao Kahn, de verdad. No, todos. Shao Kahn, Sonja, Raiden. Scorpion ya convertido en virus, en se me fue el nombre, en como el camaleón, el verde, a Sub-Zero, Goro. Bueno, Goro no sale, pero en la primera sí salió. Bueno, la verdad, y nos. Yo salí, como coloquialmente se dice, con la cabeza, ¡boom! Me explotó la cabeza. Muy bueno, y yo creo que da para muchas partes todavía más. Vimos a Storm, Tormenta o Sindel. Sindel igual, muy buena. Salió muy poco, pero la mató Sonja rápido. Entonces, pues, vayan a verla. ¿Qué les pareció el Diablo Viste a la Moda? 2. A mí me gustó. Reivindican a Miranda Presley. De verdad, si no lo han visto, vayan a ver. Mucha gente dice que las segundas partes no son buenas. A mí sí, particularmente a mí sí me gustó. Nigel le dan su lugar. Ella recupera. Bueno, estoy exfoliando, pero bueno. Váyanla a ver. Y tiene mucho que salió, pero una recomendación que les doy se llama Cumbres Borrascosas. Váyanla a ver. O véanla, ya está en plataformas digitales, en streaming. Véanla, les va a encantar. Mi amiga Karen, aclaro, Fede Ratas, Karen Jiménez, porque la otra vez le dije Karen Rodríguez y se me enojó. Karen Jiménez y Karen Idalia, que le mando un saludo igual a José Luis, dice que cayó en depresión. Es una historia de amor muy, muy padre, porque tiene todo. Tiene suspenso, tiene pasión, tiene amor, tiene de todo. De verdad, no se la pueden perder. Véanla por streaming. No sé en qué plataforma de streaming está, pero no se la pierdan. Y ahorita creo que hay muchas... otra recomendación. Ahorita que estamos en las recomendaciones. Se me fue el nombre de la película. Es una película animada en Netflix. Se me fue. Intercambiados. Véanla. Está buenísima igual. Buenísima. La vi hace unos días. Muy buena. De verdad, es una recomendación que les hago. Si no tienen algo mejor que hacer, pónganla, véanla y de verdad se van a fascinar. Es como un poco como el te hablo un poco de la empatía, ¿no? Pero de verdad, estas son las recomendaciones que les tengo. Véanlas y les va a gustar. Yo sé que les va a gustar. A lo mejor no es en días laborales, a lo mejor el sábado, que platicaba yo con Juan Pablo, que le decía yo que a lo mejor va a haber mal tiempo, pues encerraditos en cama, acostaditos, pues bueno, con unas palomitas. Siempre y cuando haya luz, ¿verdad? Si no, pues ya, ya valió. Pero bueno, no le cambio, vamos a música y continuamos aquí en ¿Qué onda con la luna? Yo soy Lacho Barrientos.

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8: Gracias, de verdad, muchísimas gracias por habernos permitido entrar hasta sus hogares. De verdad, es de que La radio es una magia, de verdad, es de que aquí se aprende mucho, conoces mucha gente, tú no sabes el alcance que puede tener tus palabras desde aquí, mucha gente te oye, mucha gente te ve, y de verdad es de que a mí me gusta este ambiente. Sí, a veces es complicado, sí, nadie es monedita de oro para caerle bien a nadie, para caerle bien a todos, perdón, entonces, de verdad, Yo estoy feliz. Y cuando Vero me dijo que si le podía yo echar la mano para venir a cubrirle unos días, me dije, pues con mucho gusto, no sé qué voy a decir, no sé qué voy a hablar, pero pues ya me di cuenta que se me da mucho el wiri wiri, guaraguara, y pues aquí estamos platicando un poco de mucho y de todo con ustedes. Quiero recomendarles nuevamente, no se pierdan la programación de Globo, no se la pierdan. Y antes de irnos, quiero contarles rápidamente. Fíjense que ayer domingo, último día de mayo, estaba lloviendo MasterChef y ahora como que le cambiaron algo, ¿no? Como que hicieron de todo un poco. Ahora es 24/7, lo pueden ver a través de una plataforma de streaming del ratoncito muy famoso de Estados Unidos. Ahí lo pueden ver 24/7. Ahora dan clases, puedes ver a los participantes que son participantes amateur. Que están en la casa, en una casa, en la concentración, y van a trabajar, a estudiar. Y los domingos son los domingos de eliminación. Ayer más o menos estuve viendo, sigue particularmente. Yo desde que dejó de estar Benito Molina, yo dejé de verlo un poco. Sí lo vi, pero no tan constante, porque me gustaban las críticas de Benito. Después se fue Betty Vázquez, la chef, y de verdad que le perdí un poco el interés. Ahorita está Poncho Cadena, que es el prometido de la cantante Litzy. Poncho Cadena, está Sahi, una chef que particularmente a mí no me agrada, no me gusta su forma de trabajar y de criticar, como que quiere ser ruda pero suave, y como que a mí no me agrada, no me gusta su forma de trabajar como crítica. Aclaro, como chef, pues no sé, porque no he probado nunca su comida. Sí, pues la verdad, sí es la verdad, ¿no? O sea, como crítica. Entonces, y también se encuentra Adrián Herrera, que es un lujo. Ese sí, para que vean, Adrián Herrera es se cuece aparte el chef Adrián. Entonces, yo creo que es lo más rescatable de lo que podemos ver de MasterChef. Y la eliminación ayer, la verdad, me quedé dormido. No lo terminé, tan bueno estuvo que me quedé dormido. Quiero aprovechar igual para hacerles una cordial invitación a los que son fieles devotos del Señor de Tila. Se está llevando a cabo aquí en Ciudad del Carmen, en la capilla del Señor de Tila, parroquia del Espíritu Santo. El párroco Saúl Zavala nos hace una invitación para que asistan a las fiestas en honor del Señor de Tila. Está en la calle 25, atrás exactamente de la biblioteca universitaria, en la calle 25, no recuerdo los cruzamientos. La gran fiesta va a ser el día, pues como sabemos, el jueves. Este jueves es 1, 2, 3, 4 de junio. Permítanme nada más rapidito, les digo cómo va a estar la jugada. El 4 de junio, el padre nos hace una cordial invitación. Es jueves 4 de junio, solemnidad de Corpus Christi, punto de reunión, hora de salida, 11 de la mañana, calle 25 por 56, la colonia Benito Juárez, 11:15, recepción de familias que peregrinan, 12 del día, hora Santa Misa Solemne del Señor de Tila, y de 5 a 7, vigilia Corpus Christi, 7 de la noche, Misa Solemne, 8 de la noche, procesión con el Santísimo. Ahí está. No tengo aquí la dirección. Todos los días hay confesiones y el rezo del rosario a las 6 de la tarde. El Señor de Tila, que mucha gente todavía viaja a Tila, Chiapas. Ya vamos a platicar en otro momento de eso. Muchas gracias, de verdad. Gracias, gracias enormemente a todos los que nos mandaron saluditos, nos escribieron, a los que nos vieron por Globo Carmen 101.3 y de la multiplataforma, y también a todos los que nos escucharon a través de la frecuencia de 101.3. Recuerde, hay que cuidarnos ahorita con estos calorones, hay que hidratarse como quieran, ya sea electrolito, agüita de cebada fermentada, como ustedes quieran, pero hay que cuidarnos con estos calores y también pues de los cambios de temperatura. Oficialmente hoy ha comenzado la temporada de huracanes, hoy, primero de junio. Entonces, estuve revisando unos nombres ahí, pero bueno, ya les platicaré en otra ocasión de eso. Muchísimas gracias. Nos vemos y nos escuchamos mañana, martes 2 de junio, aquí en ¿Qué onda con la luna? Yo soy Lacho Barrientos. Nos vemos, no le cambie, sigan la frecuencia de 101.3.

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5: Buenas noches, secretario.
6: Buenas noches, señor juez. ¿Cómo sigue de salud?
5: Ay, como la H.
6: ¿Como la H?
5: Sí, ni más ni menos. La H no es muda.
6: Sí, señor.
5: Pues ayer fui al médico y me dejó mudo como la H.
6: ¿Que el médico lo dejó mudo?
5: Sí, señor, porque me quitó la lengua.
6: ¿Dice usted que el doctor le quitó la lengua, señor juez?
5: Así mismo, me quitó la lengua asada porque dice que me hace mucho daño.
6: Ah.
5: Y no me negará usted que al que le quitan la lengua se queda mudo como la H.
6: Es verdad, pero en ese caso mi hermana Carolina es una I.
5: ¿Una I?
6: Sí, señor, la I no tiene un punto encima.
5: Efectivamente.
6: Pues cuando mi hermana se casó con el sinvergüenza de su marido, todo el mundo me decía, oye, ¿qué clase de punto le cayó encima a tu hermana? Y no me negará usted que si le cayó un punto encima, mi hermana es una I.
5: Por eso no, secretario, podía ser una J que también tiene punto.
6: No, en ese caso la J sería mi otra hermana.
5: ¿Por qué?
6: Porque ella nació en Aragón, y no me negará usted que la J es también aragonesa.
5: Tiene razón, ¿y por qué usted se ríe?
6: Porque yo
5: ya
6: me hago,
5: gracia,
6: yo me hago gracia a mí mismo, doctor.
5: Póngase un peso de multa por cada vocal y 50 centavos por cada consonante y luego dígame qué caso tenemos para hoy.
6: Hoy tenemos un caso de incendio intencional, señor.
5: Oh, eso es un delito grave. Llame inmediatamente a los implicados en ese incendicidio.
6: Enseguida, señor juez.
4: Rubén Darío Nervo Espronceda y García Lorca de Baudelaire.
7: Aquí. Cuando me llaman a mí, yo siempre respondo aquí.
4: Rudecindo Caldeiro y Escoviña.
8: ¡Presente!
4: José Candelario Tres Patines.
8: ¡A la reja!
5: ¿Dónde están los que faltan?
8: No falta nadie, chico.
5: ¿Cómo que no? Yo oí al secretario llamar a un montón de personas y aquí veo solamente tres.
7: Perdonadme, señor juez. Lo que ocurre, señoría, es que mi apellido es largo cual del tren la vía.
5: Bueno, ¿qué es lo que le pasa a usted?
8: Bueno, es que este siempre está haciendo verso, tú sabes. Es petiso.
5: No, petiso. No. Petiso le llaman en la Argentina a la persona de baja estatura.
8: No, chico, en la Argentina los patatos, eso como le dicen es petiso.
5: No, señor, le dicen petisos.
8: Chico, tú estás equivocado. ¿Qué? ¿No me oye?
5: Lo oigo perfectamente.
8: ¿Y entonces por qué me dice
5: Le digo que no se dice equivocado, sino equivocado.
8: Ah.
5: Y el que está equivocado es usted.
8: ¿Sí?
5: A la persona de baja estatura, como le dicen, es petisos.
8: ¿Tú estás seguro?
5: Segurísimo.
8: Entonces me equivoqué. Que me equivoqué, chico. Y en este caso, este individuo lo que viene a ser es un poetizo.
5: No se dice poetizo, Tres Patines, se dice poetisa.
8: Ah, sí, acá es poetisa.
7: ¡Oh, rata inmunda! Con los vocablos no me haga treta, sino confunda las poetisas con los poetas, bestia infecunda.
8: Oye, mi socio, ¿tú me respetas o voy a darte tremenda tunda de 100 trompadas y 1000 galletas?
7: Estáis más loco que una vil cabra, su analfabeto.
8: Oye, no me repitas esa palabra porque te meto.
5: Basta, caramba, de esas.
8: Jugando con el verso.
5: Basta de esas porfías y el que me haga más poesía lo meto preso 14 días.
9: Momento. Very moment, doctor. Tampoco así. Aquí el que más y el que menos ha disparado su versito. Yo, en representación de Galicia y doña Rosalía de Castro, Concepción Arenal, que eran unas poetisas de AUPA, reclamo mi derecho a poetizar también.
5: Hombre, Rudecindo, tiene usted razón. Puede decir su verso.
9: Muchorísimas gracias. Allá va eso, doctor.
5: A ver.
9: Los zapaticos me aprietan. Las medias me dan calor. El limón me dio en la frente y el zumo en el corazón.
5: Ese verso no es así, Rudecindo.
9: ¿Ah, no?
8: Claro que no, español, claro que no. Ese verso dice así. Oye esto. Ayer pasé por tu casa, me tiraste un limón y el mulo que corcovea no sirve para carrerón.
10: Ante frases tan obtusas y vulgares, deben sentirse las musas, que son más de cuatro pares, muy tristes y muy confusas.
5: Bueno, basta ya, secretario. Póngale a este señor 5 pesos de multa por cada musa.
8: Por cada... son 4 pares.
5: No importa.
8: All right.
6: Cumplo su orden sin dar excusas y con ahínco. Son 9 musas por 5 pesos, 45.
5: Muy bien. Y como resulta que no es redonda la cuenta, complete usted los 50 con otros 5 de multa.
6: Pero, señor juez, yo...
5: ¡Cállese la boca!
8: Llamé al cielo y no me...
5: ¿Qué pasa? A ver, el acusado naturalmente es Tres Patines, ¿no es eso?
8: No, ¿cómo no, que no? No, chico, no, el acusado hoy es Rudecindo, chico.
5: Rudecindo, ¿es cierto eso, señor Caldeiro?
9: Bueno, señor juez, mire, y no es porque yo esté delante... Pero estoy enmarañado, eso es la verdad.
5: ¿Y cómo es eso? Vamos a ver.
9: Ni yo mismo lo sé, hombre. Aunque le juro a usted que soy más inocente que un niño de biberón, sin desdorar a los presentes.
5: ¿Ah, sí?
9: Sí, doctor. Lo único que yo sé es que yo estaba durmiendo la siesta en la trastienda de mi bodega en la barbacoa. Y de repente un bombero me despertó.
5: Entonces usted tiene una bodega.
9: Tenía. Ay, Santiago. 40 años de trabajo fecundo y tenaz. ¿Y todo para qué? Esa es la pregunta que yo me hago. ¿Todo para qué? Para verlo todo reducido a pavesas. Cenizas, doctor. Cenizas y más cenizas.
5: Dígame una cosa, Rudecindo.
9: Ay,
5: por
9: Dios,
5: casualidad.
9: ¿Qué le pasa? Qué tristeza.
5: Ah, sí, todo sí. Eso, ver quemarse lo que uno... Por casualidad, ¿usted tenía asegurado el establecimiento?
9: Sí, señor. Lo tenía asegurado contra todo riesgo. Contra incendio, contra motín, contra ciclón, contra terremoto y contra Tres Patines.
5: ¿Contra Tres Patines también?
9: Sí, señor. Cuando coloqué a Tres Patines en la bodega, doctor, como yo lo conozco, aseguré el establecimiento contra estragos Tres Patinescos.
5: Comprendo. ¿Y quién lo acusa a usted de incendiario?
9: Pues la policía y los bomberos.
5: ¿Eh?
8: Sí, la policía, los bomberos y la Sociedad Protectora de Animales.
5: ¿Y por qué la Sociedad Protectora de Animales?
8: Por las 50.000 cucarachas que murieron achicharradas en el fuego, chicos.
10: Pobrecitas cucarachas. Sus cuerpitos estallaban y mientras se achicharraban corrían como muchachas locuelas y vivarachas. ¡Ay, ay, qué pena daban!
5: Óigame, señor, usted no sabe hablar más que en verso.
10: Ese es mi destino, Usía. Todito lo que converso me sale con poesía, porque mi vida es un verso en eterna sinfonía. ¿Molesta a su señoría mi versar límpido y terso?
5: No, hombre, no, señor, no me molesta. Aquí en confianza quiero decirle que me gusta muchísimo la poesía.
8: No me diga, chico.
5: Usted se calla, Tres Patines. Que de eso sí que usted no entiende absolutamente
8: que
5: nada.
8: Que no entiendo. No,
5: señor.
8: Oye eso.
5: No, sí, oye eso. No, señor. ¿Acaso conoce usted a los poetas clásicos y a los modernos?
8: ¿Cómo no, chico? Yo conozco a todos los poetas, chico. Conozco a Justo Vega, conozco a Marichal, a La Calandria, a Cacique Jaruqueño.
5: Bueno, Tres Patines. Sin menospreciar a los mencionados que son magníficos en su género, o sea, en la décima guajira, debo decirle que yo no me refería a esos poetas.
8: ¿Ah, no?
5: No, señor. Por ejemplo, ¿qué sabe usted de las Doloras?
8: ¿De las Doloras?
5: Sí.
8: Que a casi todas le dicen Lola,
5: ¿no? No, señor.
8: Sí, le dicen Lola.
5: Nada. A las que le dicen Lola son a las Dolores. Yo le hablo de las Doloras de Campoamor. ¿Conoce usted a Campoamor?
8: Chacho. Precisamente los otros días estuve allí en el Campo Amor, que fui a ver una película que ni la vi siquiera, casi que ni la vi. Una película que se titula Adiós, Sargento.
5: Arroz.
8: Arroz con leche se quiere casar.
5: No, sí, lo que le digo es que esa película a que usted se refiere no se llama Adiós, Sargento, sino Arroz Sangriento.
8: ¿Tú estás seguro?
5: Sí, señor. Además, el Campo Amor de que yo le hablaba no es el cine, sino el poeta, el inmortal autor de las Doloras.
8: Chico, pero qué más gusto tuvo la familia de ese muchacho. Mira que ponerle a un niño el nombre de un cine, chico.
9: Momento, señor mío.
8: Usted se calla, que usted es el acusado aquí, chico.
9: Bueno, seré el acusado. Pero soy también español y no le permito que ofenda usted a Campoamor, que es paisano mío.
10: Caballero, no se alego. No puede ser su paisano porque usted nació gallego y Campoamor asturiano.
9: Bueno, señor, pero para el caso es lo mismo, señor mío, porque ya lo dijo quien lo dijo. Galicia y Asturias son de un pájaro las dos alas. Pues el pote y la fabada llevan papas y jamón.
5: Rudecindo.
9: Sí.
5: Si me hace un verso más, le pongo 5 pesos de multa.
9: Pero, doctor, ¿este señor no versifica también?
5: Este señor lo puede hacer, pero usted no. Porque a mí no me da la realísima gana.
9: Está bien, chico. Usted ve. Así a las buenas, lo que usted quiera.
5: Doctor. Bueno, y volviendo al tema.
9: Muchísimas gracias.
5: De nada. ¿Por qué me da las gracias?
9: Por agradecimiento.
5: Ah, bueno. Volviendo al tema, Tres Patines, vamos a hablar un poco de versos y demás.
8: Sí.
5: Le repito a usted que usted no conoce a los poetas clásicos.
8: Bueno, los poetas elásticos, chicos...
5: No, son... elásticos no, clásicos.
8: ¿Eh?
5: No los conoce.
8: No.
5: Por ejemplo, ¿usted conoce las rimas de Bécquer?
8: No, pero le conozco la ruina de Pompeya.
5: No, chico. No. Rimas.
8: Ah, rimas.
5: De Bécquer, el sevillano.
8: Sevillano, chico, lo conozco yo desde que empezó a bailar en Alhambra.
5: No.
8: Ahí fue donde se le empezó a desarrollar la nariz. Ahí se le empezó a desarrollar la nariz.
5: ¿Qué
8: chico?
5: Nariz?
8: La...
5: ¿Qué tiene la nariz de él?
8: Que no cabía de frente en el escenario.
5: ¿Pero qué tiene? Es una nariz especial. Es una
8: nariz... Es nariz especial de esa para fumar lloviendo.
5: ¿Cómo para fumar lloviendo?
8: Sí. Tú enciendes un cigarro a esa nariz, no se apaga nunca la
5: ¿Por
8: vida.
5: ¿Por qué?
8: Vamos, el agua te cae para la... Ahí te...
5: Bueno, y si da la casualidad que ese hombre tropiece y cae boca abajo y está lloviendo...
8: Se ahoga, chico.
5: ¿Te crees?
8: ¿Tú sabes los galones de agua que le caben en esa nariz, chico?
5: Ese es el sevillano, el que le dicen el niño del Guadalquivir.
8: El niño del Guadalquivir. Y ole. Sí.
5: Bueno, pero no. Este, el que yo le digo es...
8: No, pero ¿cómo lo voy a conocer, chico? La verdad es que, hombre, lo tengo que conocer,
5: a ver,
8: chico.
5: Bueno, vamos a ver, vaya. Sí. Recíteme una de las rimas de Bécquer.
8: Mira, yo te voy a resucitar una de las...
5: ¿A qué? ¿Se murió?
8: No, chico, a resucitar.
5: A recitar.
8: Sí.
5: Le voy a dar chance, no lo voy a interrumpir.
8: Una rima de Bécquer, oye esto, sí, oye esto.
5: Sí.
8: Sí. Espérate, que no, hombre, que la que me vino no es de eso, no es de Bécquer.
5: ¿De
8: no.
5: quién es?
8: Es de Goyito Rico.
5: ¿Cómo Goyito Rico?
8: Goyito Rico, el que venía cantando la cosa esa.
5: No, ¿verdad? Ese es Pedrito Rico. Goyito Rico era el boceador.
8: ¿Ah, sí?
5: Sí.
8: Ok. Espera, fíjate, dice, ¿qué es huevo frito? Dices mientras clavas

0: es otra cosa.
1: Ah, sí, por ejemplo, cuando, ya sé, chico, cuando los policías no están de servicio, que se visten de parnaso.
0: No, señor, los policías se visten de paisano.
1: Ajá. ¿Y lo malo que es eso?
0: ¿Malo por qué? ¿Malo por qué?
1: Porque, por ejemplo, cuando yo me estoy llevando los níqueles de un paquidermo de eso.
0: ¿Cómo paquidermo?
1: De eso que le mete...
0: Parquímetro.
1: Parquímetro es el elefante.
0: No, chico. El elefante es el paquidermo.
1: ¿Sí? Si viene un pirocía, por ejemplo, de uniforme, yo me hago el disimulado, ajá, el loco, ¿no?
0: Chifla,
1: pero
0: ¿no?
1: Si viene un...
0: Si viene...
1: Sí. ¿Eh? Ahí está, sí. Y me vive eso. Sí. Pero si viene uno vestido de parnaso de eso.
0: ¿Cómo de parnaso? De paisano.
1: De paisano, me parte un juego, chico.
0: Ah, ¿usted acostumbra a llevarse los níqueles de los parquímetros?
1: Sí, no. ¿Qué? ¿Quién dijo eso?
0: Usted mismo me lo dijo.
1: ¿Qué fue lo que yo dije, Bech?
0: Cuando yo me estoy llevando los níqueles del parquímetro...
1: Ah, ¿tú también te lo llevas, no?
0: ¡No! Secretario, dígame. Póngale a Tres Patines 20 pesos de multa por parquimetricidio. A ver usted, Rudecindo.
2: Dime, hijo, di, anda.
0: ¿Qué es eso de mi hijo? ¿Qué es eso? ¿Qué atrevimiento es ese?
2: Doctor, es cariño con
0: no,
2: usted.
0: No, no quiero cariño.
2: Yo. Mal engrandecido eres, chico. Él es mal engrandecido.
0: Pesos de multa por el cariño ese.
2: Muchísimas gracias, doctor.
0: Usted se está contagiando con este otro.
2: No, hombre, no. Yo ¿cómo? Estoy mucho más altura.
0: ¿Cómo más altura?
2: Claro que sí.
0: Usted es otra.
2: ¿Eh?
0: Usted es otra persona de...
2: Sí, señor.
0: ¿Y por qué usted
2: no
0: hace...
2: No te dejes engañar, corazón, por la mujer. No, no, no. Yo sé lo que yo...
0: ¿Qué es eso? ¿Qué merca habla este hombre? Vamos a ver, decía usted que la policía y los bomberos lo acusan de incendiario, ¿no es eso?
2: Así es, señor juez, pero yo le juro a usted por el caballo de Santiago. Descúbrete, descúbrete. Y por el escapulario de Pedrito Rico, que soy inocente. ¿Usted se cree que yo iba a quemar mi ensueño?
0: ¿Cómo su ensueño?
2: Sí, así se llamaba la defunta.
0: ¿La difunta? ¿Qué difunta?
2: La bodega, doctor. Yo siempre había soñado con establecerme, pues le puse a la bodega mi ensueño.
0: Ah, vamos, y dice usted que cuando ocurrió el siniestro estaba durmiendo.
2: Sí, señor. Como aquel día almorcé patas a la andaluza, y como usted sabe que las patas dan mucho sueño,
0: sí,
2: dejé en la bodega a este señor, que es dependiente mío, uh-huh, hasta que viniera a relevarlo Tres Patines, que también es empleado del establecimiento.
0: Ah, de modo que este señor y Tres Patines son empleados suyos, ¿no es eso?
2: Eso es. Yo le dije acá, a este señor, que cuando viniera a Tres Patines le diera un papel donde yo tenía anotados los pagos que había que hacer.
0: ¿Y usted, señor Darío Nervo Espronceda y etcétera, etcétera, qué hizo?
3: A este señor entregué el papel y me marché.
0: Tres Patines... ¿Es cierto que este señor le entregó el papel y se marchó?
1: Sí, chico.
0: ¿Y cuando ocurrió el incendio, qué hizo usted?
1: Bueno, yo fui corriendo a la compañía de seguro para que me pagaran, chico.
0: ¿A la compañía de seguro para que le pagaran qué cosa?
1: Hombre, una póliza a mi nombre que yo le había hecho a la bodega.
0: ¿Eh? ¿Que usted había hecho una póliza de seguros a su nombre?
1: Sí, porque resulta... Yo dije que le había hecho una póliza.
0: Sí, señor. Y usted mismo es el incendiario. ¿Es cierto o no?
1: Chico, sí, pero el Rudecindo fue que me mandó, chico.
2: Yo lo mandé a quemar mi ensueño.
1: Sí, chico, porque mira este papel que tú me dejaste.
0: Déjeme
1: chico.
0: Ver ese papel.
1: Mire eso.
0: Aquí dice, siento ganas ardientes de quemarme, quiero que todo arda en una hoguera, vierte sobre mi ensueño gasolina, que mi ensueño se quede hecho una ruina y vuelen sus cenizas por doquiera.
1: ¿Tú ves que tú mismo me mandaste a quemar tu ensueño?
2: Eso no fue el papel que yo le dejé, señor.
3: Ah, caray, me equivoqué. A Tres Patines le di unos versos que escribí y a mi casa me llevé el papel que me dio usted.
0: Ah, sí, ¿no?
3: Caramba, qué bruto fui. Tim Marín de dos pingües.
0: ¿Así que qué usted cree, Tres Patines? ¿Qué
1: bueno,
0: cree?
1: El asunto, yo, caballero, en vista de que el culpable de todo esto es el poetizo este, yo me voy.
0: Usted se queda, secretario, tome nota.
4: ¡Venga la sentencia!
0: Está visto y comprobado, Tres Patines, que el señor le entregó por un error un papel equivocado. Pero como que resulta que ese error no lo faculta para provocar un fuego en forma tan inconsulta, Tres Patines, yo le ruego que cobre el seguro y luego pague 5.000 de multa.
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4: Tienen más de 4,000 años de historia, pero ¿sabes realmente qué contienen las salchichas que pones en tu mesa? Hoy te traemos el estudio de calidad de salchichas. Quédate para conocer todo sobre él.
3: Además, te explicamos qué paso seguir cuando un producto falla y el proveedor se niega a responder por tu compra. No olvides que la garantía es el respaldo legal que asegura que tu inversión está protegida.
4: ¡Acompáñanos!
0: Revista del Consumidor.
3: Las salchichas son un alimento cotidiano en la despensa de muchas personas, debido a su accesibilidad económica y practicidad. Pero, ¿sabes cuál es el origen de este embutido? Este se sitúa en Mesopotamia, en el año 2000 antes de nuestra era.
4: Hoy en día, las salchichas están hechas principalmente de carne y agua. De hecho, el agua puede representar hasta el 70% del producto final. Dependiendo del fabricante, también se les llegan a adicionar harinas, féculas, almidón o soya.
3: En el mercado existe una gran variedad, pero hay un detalle al que debes prestar mucha atención. ¿Sabes cuál es la diferencia entre una salchicha con pavo y una de pavo? Suena casi igual, pero no lo es. Cuando la etiqueta dice con pavo, significa que es una mezcla de pollo y pavo. El fabricante está obligado a declarar qué porcentaje de pavo le añadió. En cambio, si dice de pavo, significa que toda la carne que contiene proviene exclusivamente de esta ave. Eso sí, tome en cuenta que la cantidad total de carne en el producto siempre dependerá de la fórmula de cada marca.
4: El Laboratorio Nacional de Protección al Consumidor revisó diversos productos para verificar sus aportes nutrimentales y el cumplimiento de su regulación. Se analizaron 37 productos, 8 Viena o tipo Viena, 7 de pavo, 7 con pavo, 1 de pechuga de pavo, 3 para hot dog, 3 de pavo para hot dog, 2 con pavo para hot dog, 4 Frankfurt y 2 para desayuno.
3: Se verificó toda su información comercial, la cual se encuentra en las etiquetas de cada producto. Estas tienen que cumplir con los requisitos de la norma oficial mexicana.
4: También se evaluó su calidad sanitaria, verificando la ausencia de agentes patógenos, como la salmonela, ya que son un riesgo para la salud.
3: Asimismo, se determinó la cantidad de nutrientes, como proteína, grasa, carbohidratos y agua. Estos nutrientes son esenciales para el funcionamiento de nuestro organismo, ya que le proporcionan energía.
4: Igualmente, se verificó que su contenido no excediera la cantidad de nitritos permitidos. Estos se utilizan como conservadores para inhibir el crecimiento de bacterias dañinas y mantienen el color rosa de los embutidos.
3: Se determinó la presencia de sodio y se verificó que coincidiera con el contenido declarado en la etiqueta. Finalmente, se calculó el aporte calórico por cada 100 gramos de producto.
4: Los resultados fueron los siguientes. Primero, debes saber que debido a que los embutidos suelen presentar cantidades elevadas de sodio, todos los productos resultaron con exceso de este mineral. Todos pasaron la prueba de calidad sanitaria, además de cumplir con el sodio y contenido neto que declaran.
3: Las salchichas que contienen más nitritos de lo permitido son dos de la marca Bafar, de Viena y Frankfurt, y Parma Savory, de pavo.
4: Los productos que no son veraces en su información comercial y declaran más proteína o grasa de la que contienen son las salchichas Viena de las marcas Bafar y Capistrano Clásica, las de pavo de Bernina, para hot dog de Bafar y para desayuno la marca Obertal.
3: Los productos que destacan tener pavo, pero contienen muy poco, son las marcas Swan Premium y Kir con pavo. aunque destacan el ingrediente, solamente contienen el 4% de este cárnico.
4: Si vas a comprar salchichas, lo mejor es que sigas estas recomendaciones. Lee la etiqueta, revisa la fecha de caducidad y los ingredientes. Asegúrate de elegir el producto que deseas. La salchicha de pavo tiene el 100% de este tipo de carne, mientras que la que dice con pavo tan solo tiene del 4 al 25%.
3: Evita romper la cadena de frío. Deben colocarse hasta el último en tu carrito y ser lo primero en guardarse en el refrigerador al llegar a casa. Verifica los ingredientes. Si tienes alguna alergia, es importante revisarlos antes de la compra.
4: También consulta a tu médica o médico, ya que estos productos tienen cantidades elevadas de sodio y no es conveniente que las personas con hipertensión lo consuman.
3: La recomendación de la OMS para adultos es no rebasar los 2 miligramos diarios, es decir, menos de 5 gramos o una cucharadita de sal. En el caso de niñas, niños y adolescentes entre 2 y 15 años, esta cantidad debe reducirse aún más, ajustándose a su edad y sus necesidades energéticas.
4: Compara precios y calidad. Recuerda que cuidar tu consumo es cuidar tu salud y tu bolsillo.
2: Revista del consumidor.
4: Es normal que, al estrenar un producto, sintamos esa emoción de haber hecho una buena inversión. Pero, ¿qué ocurre si lo que acabamos de comprar presenta fallas o defectos de fábrica?
3: Lo primero es mantener la calma, ya sea porque un artículo no coincide con lo que se prometía en la etiqueta, o porque esa licuadora nueva dejó de funcionar a la tercera vez. Es común sentir que nuestra confianza y nuestro dinero han sido vulnerados.
4: Pero, si ese producto sale defectuoso, no tienes por qué resignarte a perder tu dinero. La garantía es un derecho fundamental que te protege frente a bienes o servicios que no cumplen con los estándares de calidad, funcionamiento o seguridad que te ofrecieron al momento de la compra.
3: Tomemos de ejemplo un caso hipotético. Sofía compró un refrigerador con un año de garantía, pero dejó de enfriar a los 3 meses. El proveedor se negó a cumplir la garantía justificando un mal uso del producto. Y no solo eso, también intentó cobrarle la reparación. Ella llamó al teléfono del consumidor y con asesoría de los especialistas consultó la Ley Federal de Protección al Consumidor. Ahí descubrió que tenía 3 opciones legales: la reparación gratuita, la reposición del producto por uno nuevo o la devolución de su dinero.
4: Además, descubrió que también tenía derecho a una compensación no menor al 20% del precio pagado. Con esta información, inició su proceso de conciliación ante la Profeco. Al final, el proveedor admitió la falla, le entregó un refrigerador nuevo y le otorgó la bonificación correspondiente. Un final justo para una compra que parecía perdida.
3: El caso de Sofía terminó bien porque ella estaba informada. Sin embargo, es importante saber que existen situaciones específicas donde el proveedor sí podría negar la garantía de forma legal. Así es, para evitar sorpresas, toma nota. La garantía podría no aplicar si no cuentas con el comprobante de compra, hubo un uso inadecuado del producto, transcurrió el plazo de vigencia, hay daños ocasionados por un tercero, o si los productos fueron adquiridos en oferta o descuento y se avisó previamente que no contaban con garantía.
4: Por ley, todos los proveedores están obligados a entregarte una póliza de garantía por escrito al momento de recibir tu bien o servicio. Esta debe ser clara y especificar qué cubre, por cuánto tiempo y a dónde debes acudir para hacerla efectiva.
3: Recuerda que cuando un producto no sirve para lo que fue diseñado, tienes derecho a elegir entre la reposición del bien, la rescisión del contrato o una reducción en el precio. Y en todos los casos, la ley contempla tu derecho a una bonificación. Para que tu próxima compra no termine en una decepción, te compartimos estas recomendaciones finales.
4: Revisa la garantía antes de comprar. Verifica vigencia, cobertura, cómo aplicarla y dónde están los centros de servicio. Conserva tus comprobantes. Guárdalos y sácales una foto o copia, porque el papel térmico se borra. Reporta fallas de inmediato. Acude al proveedor para solicitar reparación, reposición o reembolso.
3: No acudas con terceros. Si alguien ajeno al proveedor intenta reparar el producto, la garantía se invalida. Desconfía de frases prohibidas. Expresiones como "no hay cambios ni devoluciones" no pueden estar por encima de la ley.
4: Si tienes tienes problemas para hacer valer tus derechos, acércate a la Profeco. Puedes escribirnos a los correos denunciaprofeco@profeco.gob.mx, denunciapublicitaria@profeco.gob.mx o solicitar asesoría personalizada en asesoría@profeco.gob.mx.
3: No olvides que al exigir que se cumpla tu garantía, no solo defiendes tu dinero, sino que fortaleces una cultura de respeto que beneficia a todas y todos. Ejercer tus derechos como persona consumidora es la mejor forma de proteger tu economía y fomentar un mercado más justo.
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4: Te invitamos a conocer todos los detalles sobre la edición 591 del mes de mayo de la Revista del Consumidor en su versión impresa o digital.
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0: ¡Hey, familia! ¿Cómo estamos? ¡Qué gusto saludarlos a través del escenario de los éxitos Globo! ¡Buenas, buenas, buenas! ¡Es martes! Hoy tenemos un día diferente, maravilloso, único, irrepetible. Oiga, oiga, hoy mire que hasta el solecito está escondidito, sí. En Ciudad del Carmen, Campeche, México, una isla bendita, no está lloviendo. Está nublado, ¿no? Pero no está la precipitación que se había pronosticado. Son las 10 de la mañana con 8 minutos, 10 con 8. Hoy es día 2 de junio, en el mes de los papiringos. Papi, para papá, para papá, para papá. Para papá, todos los saludos, las felicitaciones, el homenaje. Hoy vamos a pedir, os manden mensajitos, interactúen con nosotros al 938-123-5196. Y 938-128-4705. Por favor, tenga la bondad de mandarme el dato completo de papá para decir, este es un buen hombre, un buen papá. ¡Ejemplos de papá! ¿Quién? ¿Usted tiene un buen hombre, un buen papito ahí en la casa? Mándame el dato completo para decirlo aquí en el programa. Hoy es el segundo día de junio. Recuerden que es el mes de los papiringos. Así que entonces, honor a quien honor merece, ¿no? Por favor, vamos a mencionar, vamos a honrar, vamos a ponderar a los buenos hombres que se han ganado el detalle, ¿no? De esta felicitación por ser buen papá. ¿Quién? Don Pancho, Don Toño, ¿no? Don Pedro, no sé, Don Sergio, ándele. Muy bien, bueno, pues en ese momento ya presentamos a Andrés Calamaro con el tema del ojo, ¿no, Julio? Vamos a presentar a mi compañero que está en las tornamesas, el DJ en la consola, en el máster principal. ¿Lo viera usted? A mí se me asemeja un piloto de avión. En serio, sus audífonos, su casco, no. Todas las, tiene 4, 5 pantallas frente a él. 5, imagínense. Solo tiene 2 ojos, pero tiene mucho talento. Estrella de Globo. En los controles, Julio César Méndez Ramírez. ¡Sí! Méndez, porque tuvo papá de ese linaje. ¡Ah! Ya estamos ponderando al primer papá, ¿eh? El papá de Julio, el señor Méndez, ¿no? Y de ahí le puso a su hijo Méndez. Ándale, pues. Muy bien, 10 de la mañana con 10 minutos. El otro número, para que usted lo tenga en consideración y mande su mensaje, por favor. Texto, audio, llamada. Fíjate, en el primer número, que es el mensajero de la estación, solo texto y audio, ¿no? Mensajitos por WhatsApp. En este otro que estoy dando, 938-128-4705, puede mandar texto, audio y llamadas. Así que, por favor, aprovéchelo, porque tenemos 2 horas de programa. 938-128-4705. Ahorita vamos a tener aquí la entrada de los mensajes. A ver, ¿quién dice yo? Yo tengo un buen papá, ¿no? Y que me manden el nombre completo. Perfecto. Muy bien, vámonos con el rompehielos. ¿Estamos listos? Hoy es día 2 de junio, día de Germán y Blandina. Hoy es el día 153 del año, la semana 23. Estamos comenzando el sexto mes, ¿no? Sexto mes del año, junio. Hoy es el día 2. Vámonos con el rompehielo. ¿Cómo dice?
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0: Ok, las 10 de la mañana con 14 minutos. Aprovecho este momento para invitarte, convocarte, hacerte el llamado. 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Las 10 de la mañana con 16. Vámonos al corte. Regresando, tenemos más música y todas las movidas.
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5: El tiempo transcurre. Son las 10 de la mañana con 19 minutos. ¿Sabes cuál es la movida de hoy? ¡Vivir! ¡Sí! Hoy es un buen día para disfrutar. Hoy es un buen día para compartir. Hoy, que nuestras fuerzas y ganas de vivir sean tan grandes como tu sonrisa. Es lo que estamos compartiendo en las movidas de hoy, en las movidas del tiburón. Hoy, sonríele a la vida, pela la mazorca, niña. Bueno, tenemos ya por acá los primeros mensajes, los primeros saludos. Me da mucho gusto que nos estén enviando los nombres de papá. Sergio Paredes, el muñeco de Champotón, ejemplo de papá. Siempre chambeador y ahora Dios lo ha premiado al ser el portador de un nuevo título. ¿Sabes qué, Julio? Amigos, Sergio Paredes no solamente es papá, ahora también es abuelo. Muchas felicidades, su alegría en su rostro se refleja, ese corazón de abuelo, oye, qué cosa, ¿eh? Frecuentemente. Ha encontrado el amor en la ciudad de las murallas. Por allá. Y precisamente en las personitas, sí, pequeñas, que lo hacen nuevamente revitalizar su ser, ¿no? Su espíritu. Muchas felicidades, Sergio Paredes. Aquí va el reconocimiento, el saludo. Aquí va esta salutación que te pondera como homenajeado en este mes de junio, ¿eh? Muy bien, muchas felicidades, Sergio Paredes. Primer hombre que estamos mencionando como ejemplo de papá. Muy bien, tengo por acá, dice doña Leti Sánchez. Buenos días, tiburón. Que este día esté lleno de muchas cosas bonitas. ¿Bonitas? Claro. Como la buena música que tenemos para compartirles. La bendición de Dios nos acompañe siempre, siempre. Piénsalo así, créelo así. Amén. Muy bien, ayer dábamos cuenta de otro papá ejemplo. Me dicen por acá, ya está escuchando a mi papá. Ok, Luis Damián Echavarría en el taxi, escuchando Globo. Y ayer también lo ponderamos como ejemplo de papá, ¿no? El señor Francisco Argáez. No, hombre, un saludo muy especial. También ayer mencionamos su nombre como ejemplo de papá. Me mandan un mensaje y dice, tiburón, un buen papá dedicado, cariñoso y sobre todo muy atento con su hijo, Juan Ángel Vázquez Martínez. ¡Órale! Gracias por ese mensajito. Ejemplo de papá, licenciado Juan Ángel Vázquez Martínez. Maestro, aquí le estamos ponderando. Muchas felicidades. Y de parte de su familia, de parte de su esposa y de su hijo, muchas felicidades, ¿no? Que dice, el mensaje es usted muy dedicado, atento, no hombre, con su nené, ¿no? Con su baby, con su niño, con ese muchachito que no hombre, qué cosa, ¿eh? Mucha energía, ¿no? 10:22, pues ahí están los primeros papás que estamos mencionando en este día 2 de junio. Y bueno, para seguir con el ambiente, Julio, vámonos con la siguiente rola. Música internacional, es Rihanna.

0: ¿Qué tal, Música para hacer que papá se sienta súper bien. Para aquellos que trabajan, para aquellos que le echan ganas a la vida. Papi, aquí en Globo te estamos acompañando. Muy bien, ya tenemos nuestra taza en la mano. 10:26. Julio, tenga la bondad. Vámonos con el segmento Cafecito Caliente en Globo. Mami,
1: dame un café con leche.
0: Estás en mano, estás en mano.
1: Dame un café con leche.
0: Eso.
1: Dame un café con leche.
0: ¿Cómo dice?
1: Dame un café con leche.
0: Para aquellos que se levantan temprano.
1: Dame un café con leche. Dame un café con leche.
0: Es el momento de combustible para el cuerpo.
1: Dame un café con leche.
0: Venga, levanta tu taza en señal de triunfo.
1: Dame un café con leche, mami.
0: La taza de las movidas.

0: cuchara. Ponle dos, ponle uno. Tómalo sin azúcar si quieres. Ah, con agua caliente como para lengua de chismoso. ¡Chismoso! ¿Agua tibia o frío? ¿Cómo te gusta a ti? ¿Con leche, con crema
1: o negro?
0: ¡Eso, eso! ¡Ánimo! ¿Cafecito? ¿Un poquito? ¿Cuántas te tomas? ¿Uno o dos? ¿En taza, en pote, cilindro, en vaso desechable o en carrito?

0: Acompaña tus huevos.
1: ¿Dónde estamos hoy? ¡Uy! En la mañanita.
0: ¡Eso!
1: En la discoteca.
0: Venga, venga.
1: Dentro de la cama.
0: Que se sienta, pariente. Ya se están reportando. Tomando cafecito. Oye, el café que quedó del curso, ¿no? Eso. ¡Ánimo! ¡Órale! Tomando café, dice el licenciado. Eso. Ok, párame la música. Son las 10 de la mañana con 28 minutos y ya tenemos la participación del auditorio. Aquí la voz más importante no es la del Tibu, no. Es la de usted. Hola.
2: Hola, hola, muy buenos días.
0: Buenos días.
2: Tiburo, ¿sí? Bendiciones para todos.
0: Gracias.
2: Aquí reportándose la familia Méndez Hernández desde la Colonia Estrella.
0: Colonia Estrella.
2: Ya estamos presentes escuchando las movidas del Tiburón. Un saludo a la familia Vázquez Herrera, Colonia Arcila. Bendiciones a todos.
0: Órale, en Arcila y en la Colonia Estrella, dos puntos de la isla. Que se ahora se están sintonizando y se reportan. Dice por acá, Tiburón, Tiburón, te mando mi audio. Buenas, buenas, buenos días. Dice, hoy es un regalo, por eso se llama presente. Aprovechalo al máximo. Sí, excelente presente el de hoy, ¿eh? Martes, ni te cases ni te embarques.
3: Felicidades a todos los padres en este mes y por siempre.
0: Ajá.
3: En especial a mi hijo Tadeo del Jesús Hernández López, de parte de su mamá Isabela López.
0: Eso.
3: Aleta feliz, bendiciones para todos.
0: Órale, dice que es papá y hoy lo estamos felicitando por tal acontecimiento, ¿no? De parte de su mamá, ¿eh? Que es una abuelita agradecida, dice. Muy bien, felicidades. Bueno, por cierto, es una abuelita que se pone contenta cuando anda por allá por San Nicolás. ¿Qué dice el público?
4: Buenos días, Tiburón. Buenos días, Tiburcio. Aquí estamos de la Francisco y Madera. Francisco y Madero. Escuchando las movidas de Tiburón.
0: Okay.
4: Ya sabes, aquí la familia Arana.
0: Ajá.
4: Acompañado de Nico Cortés.
0: Órale.
4: Saludos para todos ustedes, para ti, todos los que te acompañan en este momento en el staff.
0: Gracias.
4: Pues aquí estamos en sintonía. Chico, quieto, que tengan un buen día porque está bien fresco este día. No hay calor, no hay sol, no hay nada. Está fresquivón, está fresquivón.
0: Me gustó ese término, está fresquivón. Órale, sí, porque no hay sol, ¿no? Hoy no tenemos los rayos del astro rey. Pero hoy tenemos la oportunidad de que tú seas tu propio sol. ¡Ah, verdad! Son las 10:30 en este momento. Estamos en vivo. Estamos haciendo radio para todos ustedes. En junio, todos los programas de las movidas del Tiburón van dedicados para ti. ¡Ey, viejón! ¡Ey, vecino! ¡Ey, pariente! Para ti, que eres papá, todos los programas de las movidas del Tiburón dedicados para ti. Espero que te guste la música, ¿eh? Hemos escogido cada tema así, así, metódicamente para que disfrutes. Vámonos al corte. Regresando, te presento algo del buen reggaetón.
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5: Continuamos con las movidas. Es nada de nada. Ángel y Cris.

0: Sensacional. Ok, muy bien, son las 10 de la mañana con 38 minutos, 10:38. Qué gusto nos da que nos manden sus mensajes. Con toda confianza, manda el tuyo, 938-123-5196. ¿Cómo se llama tu papá? ¿Cómo se llama ese viejo que paga la luz y el agua? ¿Cómo se llama el gruñón de la casa? Dilo, aunque seas un regañón, te quiero mucho. ¿Eh? Ándele pues, manda tu mensaje, salúdalo, felicítalo. Dile cuánto lo quieres. En un mensajito, texto, audio, como gustes. Y también 938-128-4705 para recibir tus telefonemas. ¡Don Trino! ¡Ay, caramba! Por acá me llegan los mensajes desde Chablé. Saludos especiales. Dice, buenos días. Espero que se encuentre bien. Mírame. Mírame. En la cámara se ve que estoy mejor que el pavo. El pavo está... ¿Cómo está el pavo, tiburón? El pavo está así. Así todo, ¿no? Gordo, gordo, gordo, gordo. En cambio, yo, mira cómo estoy. Hoy soy el Capitán Tiburcio. Mira. Julio, mira. Hoy estoy como los Avengers, ¿sabes? Hoy soy el Capitán Tiburcio. Traigo mi estrella en el pecho. Así que bueno, pues ahí está. Compartiendo con todos ustedes que también son estrellas, los papás que estamos ya ponderando. Dice, buenos días. Saludos desde Chablé. Xuxa, un saludo para ti. Saludos para tu compañera de vida y para todos los que están disfrutando de la programación a la distancia. 10:39, Cris y Ángel. Yo lo anuncié como Ángel y Cris. Ayer, por cierto, no se dieron cuenta de un error. Ayer anuncié a Magneto en lugar de Mercurio. Pero bueno, son las cosas que pasan en un programa en vivo. Che, que la estás regando. Bueno, no importa. Vámonos, dice por acá... Saludos hasta Cárdenas, Tabasco. Miguel Ángel Morales Méndez, ejemplo de papá. Es tan buen padre que un día el destino, Julio, lo sacó de casa. Lo llevó lejos. Se desempeñó, puso por ahí su negocio, lo hizo exitoso. Porque, ¿sabes? No es chambón. Lo que él hace, lo hace de manera entregada, apasionada. Es de los buenos, ¿no? Él se dedica precisamente... atender vehículos en la cuestión de los mofles, las muellas y toda esa cosa, ¿no? Entonces, él es muy profesional, muy apasionado en su trabajo y de repente, pues ya, cumplió su misión y que regresa a casa. Y ahora sí, con toda la seguridad del mundo, puso por allá su negocito. Ahora está en Cárdenas, Tabasco y nos están escuchando. Así que un saludo para él porque un día dijo, ya demostré que cumplí la misión, ahora regreso a la casa. Y sigo sirviendo por acá. Miguel Ángel Morales Méndez, aplausos para usted. Es un buen padre. Padre precisamente de unas muchachas hermosas. Una de ellas ya es profesionista en su haber, enfermera, ¿eh? No, hombre, qué gusto verla ya realizada. Miguel Ángel Morales Méndez, honra para usted en esa profesión que su hija eligió, ¿eh? Échele ganas, mi buen. Y algo que hay que ponderar de Miguel Ángel es que nunca se cansa. Siempre está luchando, siempre está en pro, ¿no? De vamos, vamos, vamos, vamos a hacerlo. Si funciona bien, si no, no importa. ¡Vamos, vamos! Esa es la palabra de Miguel Ángel. Siempre dispuesto a hacer todo por el bienestar de su familia, ¿no? Ahora está en compañía de los suyos. Qué gusto me da poderlos saludar hasta Cárdenas, Tabasco, donde nos escuchan no solamente él en su taller, sino en los tres talleres vecinos. Ahí escuchan Globo, la bocina, todo lo que da, ¿eh? Felicidades ahí para los vecinos también. Gracias por escuchar radio por internet. Hola, buenos días. La chica Dinamita, ¿qué nos dice hoy?
1: ¡Don Trino! Excelente y bendecido día tenga usted y todo radio escucha. Okay. Aquí todos, como todos los benditos días. Eso. ¡Saludos, Don Trino!
0: La chica Dinamita ya se reporta con nosotros. ¡Qué gusto! Austraberta Mendoza Arcos, gracias. Muy bien, tenemos chance para una complacencia. ¿Cuál te gustaría complacer a papá? ¿Cuál te gustaría pedir para papá? Mientras tanto, te presento algo de la música internacional que traemos. ¡Fritz Band! Este es un rock de los buenos. ¡Papi!

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7: ¡Qué movida! Son las 10:50 en esta mañana de martes y... estamos aquí en Ciudad del Carmen, Campeche, México, haciendo radio para todos ustedes. ¿Qué dice el público?
8: Muy buenos días, Trino. Excelente programa. Y gracias por estar homenajeando a los padres desde el punto de una radio tan bonita y famosa.
7: Ajá. Desde el punto de una radio tan bonita y famosa, dijo. Ok.
8: Una radio tan bonita y famosa como es la pionera en la isla. Ajá. Y quiero que sepas que me da mucho gusto gente como tú que sí tiene en cuenta a los padres.
7: Claro.
8: Porque para muchas sociedades de diferentes grupitos,
7: sí,
8: los padres como que no los toman muy en cuenta. Y tanto
7: regalos.
8: Así que toda mi vida lo he visto. Ajá. Yo por eso quise más a mi papá que a mi madre. Aunque ella me trajo al mundo, pero yo quise más a mi padre que a mi mamá. Ajá. Y lo dije siempre en vida a ellos y ahora te lo digo a ti. Gracias, que tengas un excelente día y triunfa siempre en este programa como lo has sabido hacer. Y arriba a los padres que también estamos en este planeta.
7: Claro, claro. Que también estamos en este planeta y que somos los proveedores de la materia prima para que siga habiendo vida. Son las 10:51. Pues gracias por su confianza, Ramiro Romero Gil. Ayer dábamos cuenta que Ramiro Romero Gil es un ejemplo de papá, ¿sí? Ayer le tocó a él el homenaje. Muy bien, dice por acá un mensaje. Buenos días, mi tibu. ¡Uy! Me dijo mi tibu. Bendecido martes. Saludos cordiales a la familia Arana reportándose. Estamos en frecuencia, escuchando 101.3 Globo. Para saludar a mi sobrino Jaime Valenzuela Arana, que hoy está de cumpleaños. Llega al primer TA, cumple 31 años, que Dios lo bendiga. Igual es papá. Y para todos los papás de la familia Arana, por favor, hoy queremos brindar reconocimiento también a don Marcos Arana Avendaño. Honor a quien honor merece. ¿Qué puedo decir de don Marcos Arana Avendaño? Un día me puse a platicar con él y me contaba su historia de vida. ¡Tiburón! Yo fui vecino en la Ciudad de México. Yo estaba en el centro del país. Y de repente un familiar en la época dorada del camarón que me dice, oye, primo, ¿pero qué estás haciendo allá? Vente para acá. Y sí, obedeciendo al destino, la invitación que me hizo el primo, vine a Ciudad del Carmen, anduve inmerso en el mundo camaronero y me quedé aquí en Ciudad del Carmen. Ahora, precisamente aquí, finqué mi familia y aquí estamos. Llegamos cuando nadie había alrededor. Somos de los fundadores de la colonia Francisco y Madero. Fíjate, Julio, ¿desde cuándo? Somos fundadores de la colonia Francisco y Madero. Solo habían tres casas, entre ellas la de Furia, la de los, los Vaqueiro, y estaba don Isidro Verdejo, que fueron fundadores de la colonia Francisco y Madero, ¿no? Bueno, pues ahí está. Don Marco Arana Avendaño llegó a Ciudad del Carmen y se quedó. Fue próspero y evolucionó. Muchas felicidades para usted porque es un buen papá. Tiene el don más maravilloso que puede tener un padre. El lograr que sus hijos estén, sus hijas, porque son muchas mujeres y creo que es solo un varón, pero todas sus hijas y el muchacho, todos están unidos como hermanos y eso habla de que hay un liderazgo de papá, ¿no? Que el papá está ahí siendo el centro de ese universo de la familia Arana. Muchas felicidades para usted, don Marcos. Honor a quien honor merece en el mes de los papis. Y nos vamos con música, música alegre. Venga, vamos a bailar el símbolo. Es la fiesta a través de la radio Globo 1053. Las movidas del tiburón. ¡Uepa!

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1: ¡Qué buena onda! Que estás disfrutando de la buena programación del tiburón. Oiga usted, aquí estamos en cabina de Globo y estamos atendiendo al público. ¿Qué dice el público? Ejemplo de papá. ¿Quién? ¿Quién es? ¿Quién es? ¿A quién vamos a homenajear?
2: Hola, hola, Trino. Aquí Mechebuc para saludar al papá ejemplo que tenemos en casa. Dale. El señor Moisés Antonio Ponce Monjarás. Okay. De parte de sus dos hijos, David y Marijose, que lo quieren mucho. Una persona dedicada completamente a ellos. Sí. En ejemplo a seguir. Sí. Lo felicitamos mucho y lo queremos. Queremos que esté bien. Él está en su trabajo, ahorita está laborando. Sí. Quizá no escuche la radio porque sí, su trabajo es en área libre. Ajá. No está en contacto con en lo que es la radio. Ajá. Pero lo saludamos y lo queremos mucho.
1: No, hombre. Aleta feliz. Aleta feliz. ¿Qué puedo decir yo de ese señor? No lo conozco personalmente, aclarando el punto. Pero si algo te puedo decir, Julio, este señor no lo despeina ningún problema. En serio. No le alborota el cabello nada que salga así de imprevisto. Siempre está ecuánime. Siempre está muy bien administrado. Él es un buen papá y siempre tiene en su haber ver más allá de lo que ven los integrantes de la familia. Siempre está atento y siempre tiene esa sorpresa para la esposa, para los hijos. De repente les dice, alístense, chamaco, que nos vamos. ¿A dónde? Ustedes no pregunten, vámonos. ¡Ay, caramba! Qué buen padre les tocó a esos muchachos. Por algo lo quieren mucho, ¿no? Porque siempre está en pro de su familia. Muy bien, estamos ponderando a los buenos papás y también te recuerdo, en Globo estamos buscando al jefe de la parrilla. 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Vámonos al corte comercial, Julio, 11 en punto, regresamos.
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8: 11 de la mañana con 7 minutos. Tenemos la complacencia. Nos han pedido un tema a través de Facebook y con gusto la presentamos. ¿Cómo dice?
0: De amor.
9: Te amo.
0: Como de despecho.
10: Ya te olvidé.
0: Se la puedes dedicar con nombre y apellido. Tú dices cuál en Te la dedico.
8: Gracias por pedir tu éxito. En Globo, Toti Ángeles Rochi. Esta es para ti. Nos pide Eros Ramazzotti. La cosa más bella. Oye, qué cosa, ¿eh? 11-7.

0: canción la pidió Toti. Muchas gracias. Qué bueno que nos estás viendo y oyendo a través de Facebook. Saludos también para María de Los Ángeles Córdoba Hernández. Nos está enviando corazoncito a través de Facebook. Aquí tenemos nuestro monitor. Muchas gracias. 11-11. Junta tus manitos. Levanta tus brazos. Cierra tus ojitos. Pide desde el fondo de tu corazón, desde tu interior, desde tu alma. ¿Qué te hace falta hoy? ¿Qué tú quieres? ¿Qué necesitas? ¿Qué es lo prioritario que pedirías? Pídelo al universo, pídelo al Rey de Reyes. Si lo mereces, dalo por hecho. Es el momento bendito del día, 11-11, portal de bienaventuranza abierto. Hoy es el momento, hoy es el día, hoy es la oportunidad. Muy bien, tengo a Masha. Masha, por favor, ¿qué nos dices hoy? A ver, Masha nos escucha. Ahorita la escuchamos. ¿Cómo no? Masha, tenga la bondad, colabora con nosotros, participa.
1: Excelente martes.
0: Excelente.
1: Soy Masha, la argentina más mexicana.
0: Hola, Masha.
1: El 2 de junio se conmemora el Día Mundial de Acción por los Trastornos de la Conducta Alimentaria, una fecha destinada a generar conciencia sobre padecimientos como la anorexia, la bulimia y el trastorno por atracón. Estas condiciones afectan la salud física y emocional de millones de personas y requieren atención profesional, sí, comprensión y apoyo familiar.
0: Sobre todo eso.
1: La jornada nos invita a reflexionar sobre la importancia de promover una relación saludable con la alimentación y con la imagen corporal. Uh-huh. También nos recuerda que detrás de estos trastornos existen personas que necesitan acompañamiento, empatía y acceso a tratamientos adecuados para recuperar su bienestar y calidad de vida.
0: Okay.
1: Nos vemos mañana. Aleta feliz.
0: Aleta feliz. Bueno, hoy voy a dedicar la máquina del tiempo a los Hernández, a todos los papás que llevan apellido Hernández. ¿Por qué? Porque va usted a escuchar que un Hernández les va a cantar. Venga, máquina del tiempo.
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0: Ok, es el momento. Vámonos con la máquina del tiempo. La música nos ha regalado auténticos himnos de optimismo. Y una de esas canciones es Born to be Alive, interpretado por Patrick Hernández, publicado precisamente en la época de los 80s, finales de los 70s. La canción conquistó las listas de popularidad en Europa, América Latina, Asia y gran parte del mundo. Ha mantenido este ritmo vibrante con un mensaje lleno de vitalidad y entusiasmo durante los años, ¿sí? Con el paso de los años, ese tema se ha convertido en una invitación permanente a celebrar la existencia, a levantarse con ganas en esos momentos de dificultad, a disfrutar de cada momento. Su energía positiva sigue conquistando nuevas generaciones, recordándonos que incluso en los días más complicados, siempre hay razón para seguir adelante y sentirse pleno, vivo y en servicio. Te presento Nacido para Estar Vivo. Born to be Alive, para todos los papás y apellido Hernández.

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6: Que sigan las movidas. Para todos los papás energéticos. 11:20, buenos días. Es Globo, es la Muralla Verde. Enanitos Verdes. 11:20.

0: Juan Ángel Vázquez Martínez, también Moisés Antonio Ponce Mojarrás, Marcos Arana Avendaño. Ya contamos sus historias, un poquito, ¿no?, de lo que hoy ponderamos. Y en este momento me llega un mensaje. Ayer conté unas historias de padres. Y hoy, precisamente, alguien que se siente identificado con una de esas historias es el joven Eric Arana Arana. Es un ejemplo de papá luchón, dice aquí el mensaje. Tiene a su cargo, ahora sí que, una misión muy especial: ser papá guerrero. Muchas felicidades para ti, Eric Arana Arana. ¡Aplausos! ¿Cómo de que no? ¡Uno más! Que está siendo homenajeado aquí en Globo en las movidas del tiburón. Todo este mes vamos a estar dando ejemplos de papá con nombre y apellido, ¿no? Claro, claro. El muñeco de Champotón, por ejemplo, hoy fue el primero. Ayer mencionábamos nombres como Luis Damián Echevarría, Ramiro Romero Gil, Francisco Argáez, Pancho Arias. ¿Quién más? ¿Quién más? Mándame tu mensaje. ¿Quieres felicitar a tu papá? Mándame tu mensajito, texto, audio, en Facebook, en nuestras líneas 938-123-5196 o 938-128-4705. ¿Qué tal la música, eh? ¡En junio! Hemos escogido cada tema que le guste a papá. Esa es la movida, ¿no? Aquí para todos los papiringos, ¿eh? Saludos para Jaime Valenzuela Arana. Hoy está cumpliendo 31 años. El muchacho, no hombre, está en la plenitud de su juventud. No, hombre, qué cosa. Le deseamos lo mejor. ¿Quién dice yo? Nos mandó audio. Dice, saludos cordiales. Desde temprano escuchando Globo. Escuchamos la voz del público. Hola, buenos días.
1: Hola, buenos días, tiburón. Bendiciones para todos los que nos escuchan, especialmente para ti, tiburón.
0: Gracias.
1: Aleta feliz. Soy Alondra. Te estoy escuchando aquí con mi mamá, Edu.
2: Hola.
1: ¿Ya tomaste café o todavía, tiburón? Yo no tuve clases, soy tiburón, por eso estoy aquí con mi mamá, Edu.
0: Sí, ya sabemos que no hubo clases.
1: Tiburón, yo quiero mucho a mi papá. Ajá. Igual usted lo queremos mucho, tiburón.
0: Sí, ayer dábamos
1: felicidades
0: cuenta.
1: A usted también, tiburón.
0: ¿Cómo nada?
1: Y a mi papá también.
0: Gracias.
1: ¿Ya tomaste café o todavía, tiburón?
0: Ya tomamos café. Y ayer también tu papá fue ejemplo de papá aquí en el programa. Ayer con nombre y apellido también mencionamos a tu papá, Alondra. Muchas felicidades. Muy bien, ¿qué esto que el otro? ¿Qué sigue, Julio? Las movidas del tiburón. ¡Ay, caramba!
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0: Esa es la propuesta musical para el tocadiscos de hoy, el Tri.
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0: Esa es la número uno. Se llama Pobre Soñador. Y lo vamos a enfrentar contra otro de los éxitos del Tri.

0: Ok, para ver la música, se llama Triste Canción, es la número 2. ¿Por cuál van a votar el día de hoy? Venga, venga, en este momento, manda tu audio, manda tu texto. ¿Por cuál? ¿Por la 1 o por la 2? El Tri en las movidas del tiburón, en el tocadisco. Puedes mandar por texto y audio al 938-123-5196 o 938-128-4705. Un saludo muy especial para quienes nos oyen en diferentes partes de la República, en Aguascalientes, Aguascalientes. Saludos también a la señora Damas, nos está escuchando en Sonora. Un saludo cordial para Martina Cruz en Mérida, Yucatán. Gracias. Gracias también a quien hoy hemos también ponderado, a quien hoy hemos mencionado como papá ejemplo y nos escuchan en Cárdenas, Tabasco, Miguel Ángel Morales Méndez. Gracias, Gaby Luis Hernández, por mandar el nombre de tu compañero de vida y también hoy lo hemos ponderado como ejemplo de papá a la distancia, ¿eh? ¡La Xuxa nos está escuchando en Chablé! ¡Gracias! ¡Vámonos! Nos escuchan hoy también en Monterrey, Nuevo León. Muchas gracias por acompañarse a través de la sintonía, a través de radio por internet o en las plataformas digitales donde nos ven y oyen. Música, mientras llegan los votos, te presento a Locomía. 1128. Esta se llama Rumba Samba Mambo.
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6: 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Muy bien, los votos. ¿Por cuál vas a votar?
7: Tiburón, yo voto por la número uno.
6: La número uno, muchas gracias. ¿Quién más dice yo?
8: Hola, hola.
6: Hola, hola. ¿Y se acordó esta cosa?
8: Hola, hola, yo voto por la número uno, tiburón.
6: Gracias, la número uno. Ajá, se acordó otra vez la cuchufleta.
9: Buenos días, Tibu. Buenas. Voto por la número uno.
6: Ok.
9: Saluditos. Gracias. Aleta feliz.
6: Aleta feliz, sí, señor. Y bueno, tenemos por acá una buena cantidad de audios. Oye, qué emoción poder escucharles, ¿eh? De verdad, de verdad. Hola.
10: Buenos días, tiburón.
6: Buenos días.
10: ¿Qué crees? ¿Qué? Hoy no tuve clases y pues aproveché para estar de enfermera con mamá Amada.
6: ¡Órale! ¡Qué buena enfermera le tocó el día de hoy a doña Amada, eh! Y luego que habla así, como que ya tiene la papa en la boca. O sea, ¿qué te pasa? Saludos cordiales para Renatita. Ya no es tan Renatita, ya es una Renata en crecimiento. Muy bien, hola, buenos días.
11: Trino, yo voto por la número dos.
6: Okay.
11: Aleta feliz.
6: Gracias, Mirna Jiménez.
12: Desde las profundidades del mar, votamos por la número dos, tiburón.
6: Ok, che. Qué buena onda.
13: Voto por la número dos.
6: Voto por la número dos. Ok, y por acá también, ¿quién se reportó?
14: Buenos días, tiburón. Buenos saludos días. Y bendiciones para todos. Que tengan feliz y bendecido día. Les saluda la familia Rosario Damián desde la Colonia Centro.
6: Gracias.
14: Aleta feliz.
6: Aleta feliz. Qué gusto me da recibir sus audios, telefonemas. Qué enorme placer poderles saludar. Y gracias por votar. Mientras siguen llegando los votos, en este momento, Julio, amigos, está empatada la votación. Empate. Y ayer dijimos que gracias a la sugerencia de Austraberta Mendoza Arcos, oye esto, en caso de... Ok, en caso... No, estamos. En caso de que precisamente llegue a continuar el empate, pues vamos a hacer una mezcla de las dos canciones, ¿sí? Estamos, Julio. Estamos transmitiendo, estamos en vivo en este momento. Muchas gracias al público por continuar con nosotros. Me dicen que hay un detalle técnico. Ahorita lo estamos checando. Dice por acá, voto por la número uno. Ok, un voto más para la número uno. Por acá tenemos otro. Dice, a ver, vamos a enviar este audio rápidamente para poder escuchar. Sí, señor. Ahí está llegando. A ver, ¿qué dice el público?
15: Buenos días, tiburón.
6: Buenos días.
15: Voto por la número dos.
6: Número dos. otra vez empató. ¡Ay, caramba! Esto estaba emocionante. 11:38. Vamos a presentar el tema, Julio. Checamos la cuestión técnica y continuamos en globo. Es Yuri, hombres al borde de un ataque de celos.

0: Es la jarocha Yuri. Hombres al borde de un ataque de celos. Son las 11:40. ¡Qué bárbaro! Se acabó. Se acabó el tiempo para la votación. No me lo van a creer, ¿eh? 11:41. En este momento, primera ocasión que vamos a hacer algo diferente. Julio está nervioso en las tornamesas, está listo, dice Tiburón, vamos a hacerlo. El público ordena que cuando haya empate, listo, hay empate. El día de hoy, empate. Las dos canciones, el mismo número de votos. Entonces, ¿qué vamos a hacer cuando hay un empate? Vamos a mezclar las dos canciones. Y para ello, el hombre de las tornamesas. Vámonos, Julio, con el tocadiscos para que nos dé tiempo. 11:41.
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0: Siempre. Esta es la número uno.

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6: En este momento ya son las 11:49. 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Te invito a ti, papá, para que mandes tu foto en Facebook, Globo Carmen 101.3. 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Vámonos a la terapia auditiva. Prepara tus orejitas porque se merecen lo mejor. Enjoy the music. 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

0: terapia auditiva. ¿Qué tal este tema, Ponchis Ponchis, sacada de la colección antropológica de la música, 11:54. ¡Ey! Ayer tuvimos la oportunidad de ponderar a padres, mencionar con nombre y apellido a los mejores papás. Y también ayer tuvimos un testimonio. Hoy también tenemos testimonio. Un papá habla en globo.
1: Buenos días, mi tío.
0: ¿Qué significa para usted ser papá, ingeniero?
1: Pues ser padre es un sentimiento que a veces es inexplicable. Te quedas en un estatus de sorpresa, de, bueno, no sé qué palabras decir. Ser padre es un sentimiento único, lo más grande que puede existir. Al 100% te dedicas a proveer, a cuidar. Por circunstancias del destino, uno tiene que salir fuera para tratar de conseguir y proveer a la familia. La primera vez que recibí a mi hija, no, hombre, era una nostalgia, ganas de llorar, una felicidad enorme. Tuve que salir a trabajar muchas partes de la República, en el mar, tierra, que no me permitió estar al 100% ver crecer a mis hijos. Para mí, mis hijos son lo mejor que me ha dado Dios y agradecido con Él. Tres maravillosos hijos, Fernando, Becky y Xavier. Los amo con todo mi corazón, lo mejor que me ha pasado.
0: Es la voz de un padre agradecido con Dios por tres motivos importantes. Es la voz del ingeniero Francisco Argáez. Gracias por compartir su testimonio. Ser papá lo llevó precisamente al punto máximo del sentimiento. Y algo importante, ser papá es ser proveedor. Y él dijo, muchas veces viajé a la mar, a diferentes partes de la República. Estuve lejos de mis hijos porque ese era el esfuerzo y el sacrificio para darles todo lo que necesitaban. Y esa es la movida. Reconocer cuál es la labor verdadera de un papá. Dar todo por sus hijos. Y hoy goza del orgullo, la honra de tres muchachos que ya también han dado la bendición de los nietos. ¿Y qué tal, ingeniero, Otro rollo, ¿no? Otro ambiente, otra vibra, otra etapa. Muchas felicidades, ingeniero Francisco Argáez. Testimonio hoy en Globo en las movidas del tiburón. ¡Vámonos con Mañanitas, Julio! ¡Tenemos un cumpleañero! ¿Cómo dice?
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dedicatoria especial hoy para Jaime Valenzuela Arana, que cumple 31, hasta la Ciudad de México. Saludos para Marcelino Galloso, que hoy también está de cumpleaños. Saludos cordiales de parte de todos sus familiares, de todos quienes lo aprecian y lo quieren. ¡Ya nos vamos! Finalizamos las movidas del tiburón. Julio, ¿cómo te despides del público en las tornamesas, el maestro? ¡Así se despide! Julio César Méndez Ramírez, gracias. Yo ya me voy. Aleta feliz. Nos despedimos con Enrique Iglesias. ¿Cómo? Es como debe ser, bailando. 11:58. Nos escuchamos mañana. 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

0: lo más importante.
1: Saludos desde Monterrey, aquí estamos con mucho gusto. Por cierto, fíjate lo que son las cosas. En México había unas filas impresionantes.
0: Eso sí.
1: Para poder acreditarse aquí en Monterrey. En 10 minutos me acreditaron. Allá en México hay unas filas bajo el sol terribles. Aquí había café y galletitas. Ah, así que maravilloso. Maravilloso. Ya me enamoré de la sede de Monterrey.
0: Bueno, no te vayas muy lejos. Buenas tardes a toda la gente
2: que nos escucha.
0: ¿Cómo estás,
2: burrito?
0: Muchas gracias. Saludando precisamente desde aquí, a un costado del río Santa Catarina. Y no te vayas muy lejos porque la comida aquí es muy rica. ¿Qué nos echamos ahorita? Unos mariscales de campo bastante buenos que nos llevaste. Unos mariscos muy ricos.
1: Pero aquí se come carne.
0: Espérame, pero también el marisco es muy bueno porque viene del Golfo. Aquí está cerca. Comimos muy rico. Y efectivamente.
2: ¿El Golfo está cerca?
0: El Golfo de México está relativamente cerca.
1: Cerca para ti, si sigues diciendo cualquier barrabasada, te van a echar hacia Tamaulipas. Si vas a terminar
0: en el Golfo.
1: No, bueno,
0: pero estamos más o menos cerca y comemos muy rico. Tú nos llevaste ahí también, por supuesto, un asadito aquí muy rico.
1: Con el, ¿cómo se llama? ¿El Dominator?
0: Con el que domina el balón 14 horas. Vaya, vaya, vaya.
2: Tú también lo haces.
0: Qué chistecito nos hizo el muchachón ese que le mandamos saludos. Bueno, vamos a hablar precisamente de lo que va a pasar aquí en esta sede que es Monterrey. Sí. Que hay partidos, sí, aunque muchos de repente pelucean, pero yo creo que hay partidos importantes. Y si llega por ahí pasar Holanda, también vamos a ver a Holanda aquí.
2: Pelucea. Fíjate, viendo en la segunda fecha, el 20 de junio, Japón. Porque todos se van con el tema mediático y hablas, no, que España, que vamos a ver a Argentina, Portugal. Japón, el director técnico japonés no ha perdido contra una selección de primer nivel. De hecho, le ganaron a Inglaterra en Wembley, la que puede ser la mejor defensa del planeta hoy en día.
1: Sí, exactamente.
2: No perdieron frente a Brasil. Es decir, Japón es una de esas selecciones que no se habla mucho, pero que puede ser sorpresa. Sudáfrica, Corea del Sur, dos rivales
0: de
2: que podrían definir el futuro de México para saber si se mantiene dentro del Estado de Ciudad de México o se cambian los planes y nos vamos a los Ángeles.
1: A ver, ¿para qué nos hacemos tontos? Todo el mundo dice, son demasiados partidos para la primera ronda, el mundial comienza un poco más adelante, pero cuando arranque el fútbol vamos a estar pendientes de
0: cada partido,
1: incluso un
2: menos
1: partido
2: de Escocia, Haití.
1: No, y hay otro de Cabo Verde, Arabia Saudita, ¿no?
0: Bueno, ese es el primer nivel. Bueno, lo vamos a tener en México con Colombia.
1: Finalmente para esas naciones sí será un partido muy interesante. Y bueno, yo creo que lo más importante de todo, más allá del tema futbolístico, es que pues los ojos del mundo estarán depositados sobre México, sobre Monterrey, el estado de Nuevo León, la Ciudad de México, por supuesto,
2: Guadalajara,
1: Jalisco, y creo que es una magnífica oportunidad en un país que está ávido porque estamos necesitados de buenas noticias, buenas historias. Ya estamos cansados todos los días de encender la radio, la televisión, el periódico y enterarnos de
0: las
1: cosas
0: marchas,
1: terribles,
0: de cosas feas,
1: inseguridad,
0: lluvias,
1: esto que lo otro, debate político. El fútbol puede unirnos a todo un país lo que no puede lograr otra cosa en esta nación. Es decir, si de pronto podemos unirnos todos en la fiesta mundialista y unirnos también alrededor de la selección mexicana.
2: Porque además la selección había sido el gran escaparate históricamente de los mexicanos. Nos escudábamos en el fútbol y siempre la esperanza de dónde vamos a llegar. Está claro que estamos viviendo un clima convulso, que estamos polarizados, que la política no nos ayuda, que hay muchas otras circunstancias que están llevando a un gran país como es el nuestro a tener distintas maneras de pensar, pero no respetándolas, sino atacando. Y eso, como bien dices, David, creo que el fútbol puede dejar a un lado
1: bueno, pero va a venir,
2: demostrar que como México
1: a
2: no
1: ver,
2: hay dos
1: Memo, pero va a venir nuestro amigo el Gober o nos tuvo miedo.
0: No, Samuel, vale, ya viene para acá.
1: Veo a Lennon muy nervioso, ¿eh?
0: Sí, Lennon es que mandó el gobernador, bueno, el señor gobernador mandó a Lennon para que la gente sepa quién es Lennon.
2: ¿Lennon es un jugador inglés o quién es Lennon?
0: No, Lennon es el, me lo mandó de avanzada el señor gobernador.
2: Sí.
0: Aquí está con nosotros, flaquito él, muy chaparrito, es igualito a John Lennon.
2: Mi querido
0: Viene de Sonora, pues igualito a John Lennon.
2: De Caborca.
0: Sí, sí, lo único malo es que llegaron los perros y empezaron a ladrar.
1: No.
2: Pero eso fue por ti, Nurito. Eso fue por ti.
0: Yo ni tomo.
1: Oye, por cierto, bueno, ya.
0: Oye, nada más una cosa, ahorita que hablabas de precios de. Fíjate que todavía hay boletos para la inauguración de la Copa del Mundo.
2: Ah, sí, sí, hasta arriba. ¿Y cuánto valen?
1: ¿Cuánto cuestan?
0: 50,000 varos son en Gayola.
2: Es una locura.
0: Es que sigue estando muy alto. Van acabar regalándolos.
2: No, no, pero ahí les va. Les voy a poner un pequeño ejercicio que hicieron en Estados Unidos, en una página muy reconocida que vende boletos. El promedio que tiene que gastar un aficionado para ver a los distintos países, a las 48 selecciones. ¿Quién creen que es el país más caro para ver la Copa del Mundo?
1: Francia.
2: No.
1: Argentina.
2: No.
1: España.
2: No.
1: Alemania.
0: México. No.
2: México.
1: No.
2: México, para ir a ver a México, tiene un promedio, el boleto de los partidos de México, de 1,848 dólares.
1: ¿Me vas a decir que prefieren ver a México que a Francia?
2: Bueno, los mexicanos. Sí, pero fíjate,
0: 1,848
2: dólares son más de 30,000 pesos. Es una locura.
0: Yo te voy a decir una cosa. Para una familia de clase media en México, en la Ciudad de México, ahí te va. Vamos a poner el de México, Chequia, si tú quieres. Que tiene tres hijos, o dos hijos. Padre, madre, dos hijos. ¿Cuánto te gastaste ya en boletos? La comida, la cerveza o el refresco. Todo ese rollo, no lo puedes pagar.
1: No, pero siempre fue un precio alto. Yo me acuerdo en 86, en 1986, hace 40 años, tampoco la gente que habitualmente iba al fútbol asistía al Mundial, porque eran precios elevados. Pero los de hoy ya son prohibitivos.
2: No, exorbitantes.
1: Están en otro nivel, ¿no?
2: Yo les compartía la historia y les platicaba, de hecho, también aquí en este espacio, lo de mi papá. Mi papá en 1970, estamos hablando de otra época, pero con el sueldo que tenía mi papá, que empezó a trabajar desde muy joven en el Monte Piedad, él limpiaba baños, y con el precio que tenía, digo, con los precios de los boletos y con lo que él ganaba, se fue con mi tío, tomó un autobús, se fueron a Guadalajara y en el Jalisco vieron Inglaterra contra Brasil. Imagínate, es algo que hoy en día no se puede hacer bajo ningún sueldo. Y ahora, si
1: o sea, vieron la tajada de Gordon Banks sobre el remate de Pelé, ¿no?
2: Exactamente. Ahora, vamos con este mismo ejercicio que estamos haciendo y vean cómo atacan y vean que hay aficiones muy benévolas. Obviamente la mexicana es el más caro para ver en el Mundial es México. El segundo, Portugal. 1,391 dólares en promedio, estamos hablando de casi 25,000 pesos, más o menos.
1: Sí, pero
2: 24,000 pesos, pero es Portugal, Cristiano Ronaldo, y 500 dólares menos.
1: Y también tenemos en cuenta el tamaño de Portugal como país. Nosotros somos 180 millones de mexicanos entre México y Estados Unidos. Sí, también el Mundial se juega en Estados Unidos.
2: De acuerdo.
1: Vimos que la selección apenas el sábado llevó a 75,000 personas al Rose Bowl de Pasadena para un partido molero contra Australia.
2: Sí, estoy de acuerdo.
0: ¿Y cuánto ahora, salieron Portugal, la gente allá? Es lo que te decía yo, como familia.
2: Ahí les va, Portugal. Posteriormente, Colombia. Colombia, 1,298 dólares el promedio. Brasil, 1,250.
0: ¿El más barato cuál sería?
2: Escocia, 958. Argentina, 953. Sudáfrica, Corea del Sur, España y Estados Unidos.
1: Ahora, Memo, todo eso obedece a que por primera vez la FIFA, en países como el nuestro, en Estados Unidos se acostumbra mucho a hacerlo. Es decir, en Estados Unidos hay una venta o reventa de boletos oficial.
2: Una
1: de
2: mafia.
1: Acuerdo a la oferta.
2: Una mafia.
1: De acuerdo a la oferta y demanda. No, yo no diría una mafia.
2: Dilo, una mafia.
1: No, es una mafia.
2: Hay una mafia con el tema de los boletos.
1: No es una mafia. A ver, yo compro dos boletos de temporada season ticket de los Padres de San Diego. Compro dos boletos atrás de home, me cuestan $100,000. Yo tengo el derecho de reventar. Bueno, lo que sea.
2: No, de Dios, pues es que ya me puse nervioso.
1: Pero
2: con lo que pagamos en MLS,
1: lo que voy es que yo puedo, di un precio cualquiera, yo puedo revender esos boletos día por día y de acuerdo a cómo vaya el equipo, generar más expectación y hasta puedo recuperar lo que yo invertí en los boletos.
2: Tickets. Pero espérame, como negocio. Como aficionado compras toda la temporada. Pero lo que me refiero es que hay ciertos eventos que inclusive, vamos, no vayamos tan lejos, los de la Copa del Mundo. Y yo se los platico porque a mí me pasó en la última, digamos, porque han ido soltando boletos por fases. En la más reciente, que fue hace 3 días, que dieron un horario 9:00 a.m, tiempo de México, los que se conectan. Ok, va, tú estás en una lista de espera. Esperé 5 horas para ingresar a poder elegir boletos. Y luego cuando ingresas, ya no hay un solo boleto.
1: Pero no entiendes, Memo, que es un tema de oferta y demanda. Es decir, el precio, la FIFA lo que hizo es decir, el precio va a fluctuar entre más alto, mientras más gente esté interesada en el partido. Si la gente no está interesada en el partido,
0: baja.
1: Entonces el precio baja.
2: Eso sí, pero ya están vendidos, y ahí te voy a poner el ejemplo. En el de Escocia, Haití, que lo puse desde un principio. Al principio cuando se empezaron a vender los boletos, que ya estaban todos vendidos, porque decían que la mayoría de los boletos estaban vendidos, lo cual era una mentira, pero había promedio de 1,250 dólares para ver Escocia-Haití. Bueno, el día de hoy, si tú te metes, quieres comprar un boleto, todos en reventa, ya están en 400 500 dólares. Y les apuesto que en dos semanas
0: van a
2: estar en 50, 25,
0: ahora, yo la, y
2: 10
0: vaya,
2: dólares.
0: Otra cosa, vaya bronca en la que están metiendo en el Estadio Azteca, por ejemplo, en el tema de los palcos. Estamos a 9 días y todavía no tienen los dueños de los palcos su acceso al primer partido siquiera. ¿Qué sí, va a pasar
1: eso,
0: ahí?
1: Ese es un tema realmente escabroso porque primero... Ellos compraron por 99 años los palcos y las plateas. Y además se les decía claramente ahí, todos los eventos que se presenten en el Estadio Azteca, ustedes tendrán derecho a utilizar su palco, su platea. Y resulta que la FIFA llega y quiere carro completo, como es voraz la FIFA, dice, a mí me entregas el estadio vacío. Hubo una negociación de Grupo Yamani, que es el que maneja el Estadio Azteca, para tratar de... negociar con la FIFA y se logró que la FIFA permitiera que los palcohabientes puedan ir a los partidos del campeonato mundial
2: sin revender,
1: sin pagar
2: y sin revender sus
1: pero amigos. Ahí está el problema ahora. Exacto. Memo, que todos los palcohabientes y las de plateas quieren ahora revender, hacer negocio.
0: Sí, eso también es cierto.
1: Pero a ver, están en su derecho. Yo compro
0: si
1: un departamento.
0: Por 99 años tu departamento.
1: Yo compro un departamento y yo lo puedo rentar.
0: O pintar, lo que quieras.
1: O pintar. Ahora, también hay algunas leyes que tienen que ver, hay que ver las letras pequeñas. Porque, por ejemplo, en el edificio donde yo vivo, yo pago una mensualidad y pago el también el mantenimiento, pero dice ahí, por ejemplo, está prohibido que usted rente en cortos plazos, como se acostumbra ahora. ¿Cómo le llaman el Airbnb?
2: Ok, sí, exactamente. Sí. Una semana, dos semanas.
1: No, está prohibido eso.
2: Eso es lo que está prohibido.
1: Son rentas de seis meses o un año. Y yo no sé si en el Azteca había unas letras pequeñas que decían que está prohibido revender los asientos para el Mundial.
0: Sería bueno recordar hoy a alguien o entrevistar un día al Mundial del 86. No te vayas al 70, al 86. ¿Cómo se manejaban
1: los
0: palcos?
1: Pero la FIFA era diferente.
2: Sí.
1: La FIFA del Mundial del 86 no tenía la voracidad que tiene hoy.
0: O sea, no,
1: si
0: no era el tema... quieren comer, destrozar, devorar.
2: Exacto. Y te voy a decir una cosa. Como a México, y seamos sinceros, a México y a Canadá le cayó de rebote porque fue una gran negociación, y eso hay que decirlo. El Grupo Yamani, en particular Emilio Azcárraga, fue el que logró tener... un tercer mundial en México, porque era para Estados Unidos, porque Estados Unidos tiene la infraestructura, porque tiene los estadios. Y la verdad, el hecho de que le tocaron unos partidos a México y entonces dijeron, no, pues entonces te vas a adecuar a mis reglas y hazle como quieras. En Estados Unidos, cuando empezó la FIFA a decirle al dueño, por ejemplo, al señor Davis, al dueño del estadio Las Vegas, cuando estaban viendo si iba a ser sede o no Las Vegas, le dijeron, vas a tener que hacer esto y vas a tener que mover y me vas a dar un palco. Le dijo, ah, sí. No te doy mi estadio, no tengo tema, perfecto. Cuando empezó con el señor Arthur Blank, el dueño de los Halcones de Atlanta, le dijo, oye, le vas a tener que quitar el logo de Mercedes a tu estadio.
0: Porque,
2: pues por supuesto que sí, bueno, porque saben lo que significa. Pero aquí están atropellando los derechos de los las sedes en México y de Canadá, porque saben, sobre todo en México.
0: Mira,
2: Canadá...
0: ¿sabes qué es? Los 5 partidos que se juegan en México, me estaban vendiendo a mí un palco en el centro, de esos palcos están en media cancha, de 15 lugares, 3,5 millones de pesos por 5 partidos. Entonces, imagínate,
2: claro, pero si tu
0: están
2: problema
0: en
2: sus no
0: derechos,
2: económico.
0: Sí.
2: Tu problema no es económico. Bro.
0: No, me estaban a mí vendiendo, ayúdame a vender, te doy una lana a venderlo.
1: No, el problema es que sabes qué hacen
0: y
1: negocio.
0: Espérame, vale 15,000 dólares por partido, no, el buffet, el menú que te dan,
2: sí,
0: para cada palco. ¿Qué incluye?
1: 10 hamburguesas,
0: 10 hot dogs, 2 botellas, refrescos y tehuacanes y agua.
1: $15,000 es una locura, no, una locura auténtica.
0: Sí, es que la gente ya pensó, ya vamos a poder entrar, digo, no ibas a encontrar los ¿cómo se llaman? Los cueritos con búfalo y esas cosas.
1: Ahora, aquí el tema tiene que ver si realmente, bueno, no, obviamente esos precios están muy desorbitados, pero si realmente vas a encontrar el espectáculo, el entretenimiento, que finalmente eso es el fútbol, que realmente está en esos precios. Yo creo que no. A mí me parece que el mundial realmente comienza en la fase de octavos de final. Cuando juegan las 16. No. En la segunta fase de eliminación directa.
2: 16avos, no. 16... Octavos de final.
1: ¿Tú las 16 mejores selecciones en octavos de final?
0: En octavos de final.
1: Para mí ahí comienza el mundial. Como eran los mundiales, ¿te acuerdas de los 80 que eran con 16 equipos? Los mejores 16 del mundo, ahí el nivel futbolístico se eleva. No vamos a tener lo mismo ni en la fase de grupos, ni tampoco en la ronda de los 16avos de final.
0: Pues imagínate nada más, si México pasa en primer lugar, jugará contra el mejor tercer lugar.
1: Puede jugar contra Escocia, contra Arabia Saudita. Ay,
2: pasan todos prácticamente. Tú ganas un partido y ya estás del otro lado. Ganas un partido, le ganas a Sudáfrica en el partido inaugural y ya estás del otro lado, sin importar casi lo que pase contra Corea y Chequia.
1: Son 12 grupos de cuatro equipos.
2: De cuatro equipos pasan los dos primeros de cada grupo.
1: Y los mejores terceros lugares.
2: De casi todos los grupos.
1: No, realmente, o sea, es una pachanga.
2: Es una fiesta. Y ahí te va, porque estamos viviendo también una vorágine, lo dijo muy bien David, lo expresó a la perfección, lo que busca FIFA, y ya la prioridad económica supera cualquier otra circunstancia, pero a la FIFA...
0: Pero
2: ahí
0: ya
2: sí le salió, ahí sí le salió el tiro por la culata. No habían arreglado los derechos de transmisión en los dos países que más le importaba a la FIFA. Uno era la India y la otra era China. Y no pudieron venderlos porque además no tienen representación y por eso además están agrandando el mundial para que llegara tanto China como India, y no lo hicieron. Y tuvieron que prácticamente regalar los derechos de televisión cuando a otros países, incluyendo México, se los vendieron como si no hubiera mañana.
1: Pero también el problema es que no ha explotado tanto el fútbol en China como se esperaba, ni en la India, que son, es verdad, dos economías a las cuales aspira penetrar la FIFA y aspira penetrar el fútbol. No han explotado todavía, no han tenido, vamos, China podría...
0: China ya va más adelante, ¿eh?
1: Sí, pero China ya era para que hiciera un mundial de fútbol y no lo ha hecho. China podría hacer con las manos en la cintura un mundial de fútbol, lo que quiera, ¿no? El Juegos Olímpicos los hizo gastando más que nadie en la historia,
2: el cubo,
1: ¿no?
2: De agua, ¿recuerdas? El cubo de agua y todo.
1: El nido de pájaro, ¿te acuerdas?
2: Claro, no, China.
0: Pero no tardan en dárselo, yo creo. O Sudáfrica, Arabia Saudita, perdón, o posiblemente sea China.
2: Es que esa es otra, los petrodólares, y lo que ha pasado, ya tuviste Qatar. Ahora vendrá Arabia Saudita.
0: Y por eso, ahí es donde está la tranza, porque está este mundial de tres países, y para el próximo van a ver dos partidos en Sudamérica, Europa, África, vas a cubrir todo, ya fue en América, y vas a ir a fuerza.
2: Ahora, mi pregunta es para ti y para David. Es decir, el hecho de que tú abras la baraja y que le des la posibilidad a que sean tres o seis países, es que un poquito de historia se puede llevar a cabo en Argentina o en Paraguay, porque a lo mejor un mundial completo no estamos, y hablo de México, también no estamos listos para organizarlo.
0: ¿A ti se te hace que entre más países haya es mejor el mundial? A mí se me hace que es lo peor que puede haber.
1: Yo lo que creo que es la nueva, como te lo está explicando Memo, lo que pasa es que burro, de veras.
0: No. Es que tenerlo en diferentes, tenerlo en más de un país se me hace una barbaridad.
1: Sí, pero te está explicando que hay países. Ya son muy pocos países lo que pueden organizar por sí solos.
0: Se vean los mundiales por la economía, por mil cosas.
1: A ver, Argentina y Uruguay no están años luz en su estadio, hay que tirarlos todos y volverlos a hacer prácticamente. No puede hacer un mundial, pero la FIFA dice, ah, caray, como estás cumpliendo años, van a ser 100 años del primer mundial en Uruguay, hagamos una celebración y darle dos partidos de fútbol. Luego dice la FIFA, también quiero África. Darle a Marruecos una posibilidad.
2: África, de
1: a África manera. También, claro. Otra vez, volver a África como fue en Sudáfrica.
0: Y Europa.
1: Y va a Europa, un país como España, que es un país de primer mundo. Y Portugal, es decir.
0: Ya hizo una Copa del Mundo.
1: Yo creo que más que los países árabes, y bueno, hoy hablamos de China, la India no tanto, pero más que los países árabes, China y Estados Unidos, y bueno.
2: No, Europa.
1: Y Rusia. Pero hacer un mundial por sí solo.
2: ¿Europa? Alemania, Inglaterra.
1: Bueno, pero no lo está haciendo España y sola, lo está haciendo con Portugal.
2: No, yo sé, pero por ahí lo están compartiendo, pero lo pueden hacer solos. Es decir, el poder adquisitivo y los estadios, la infraestructura, la tienen. Sí, la tienen.
0: Pero vamos a ver con Arabia Saudita, ¿puede
2: Japón,
0: ser?
2: Japón, Corea, Australia, creo que hay otros, ¿no? De Australia. ¿Cuándo veremos un mundial en Australia?
1: ¿Podría ser?
2: Eso sería.
1: No, eso es el siguiente paso de la FIFA. Yo es una economía...
2: Con Nueva Zelanda y Australia.
1: Claro, ya el Comité Olímpico Internacional va a ir ahora en Brisbane en 2034. Es decir, es un país de primer mundo.
2: Yo creo que nos tardamos.
1: No, de acuerdo contigo. El fútbol también le ha costado trabajo todavía penetrar allí. Tienen su propio fútbol.

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0: cambiando nuestra idiosincrasia, es decir, todo hasta último momento. Imagínate cuando supimos que teníamos, que íbamos a tener un mundial, hace 8 años. Tú lo exponías otra vez en tu cuenta de X hace unos días. El proyecto que había alrededor del Estadio Azteca y lo que se quería hacer, y que si los colonos, y que se metió acá, y que si el gobierno, y terminó siendo algo, o sea, una manita de gato. Necesitabas el gato completo y solamente fue una manita de gato.
1: Hoteles al lado de la
0: Azteca. Sí, claro.
1: Centros comerciales.
0: Iba a estar espectacular.
1: Y hay lugar para hacerlo, ¿eh?
0: Yo tuve la oportunidad de ver el proyecto en cuanto se presentó y ahí quedó.
2: Bueno, nos surgía un aeropuerto nuevo y sigue pendiente el tema. Por cierto, en temas futbolísticos, Sudáfrica ya está durmiendo y trabajando ya a esta hora del día.
1: Con mariachi y todo.
2: En la Universidad de Fútbol allá en Pachuca. Otro tema del día, hablando de Sudáfrica.
0: La gran noticia.
2: Nuestro compañero Julio Báñez y Dani García están ya volando para regresar a su casa después de permanecer más de 2 meses y medio, ¿no? En Sudáfrica.
1: No, más de 3.
2: Por un tema ahí con la justicia.
0: Es cabrón.

0: Ni se trata de una venganza, hay que recibirlos como es la hospitalidad mexicana y hay que recibirlos el 11 de junio, sí, respetarlos y hacerles un par de
1: y
0: goles.
1: Meterles y meterles cinco goles y...
0: Bueno, cinco, con dos tenemos suficientes. No, tampoco pidas demasiado. Oye, por cierto, salen las listas de lo del Mundial y algunas estadísticas, son 1,000 y pico jugadores,
1: 1,238 jugadores, creo que al parecer.
0: El más joven de todos se llama Gilberto Mora, 17 años.
1: 1,248 jugadores de 48 selecciones.
2: Y la cosa que platicamos...
1: 891, Burrito, que van a tener su primera participación mundialista. Y ahí les va otro dato para mí revelador. De los... más de 736 jugadores que se presentaron para la Copa del Mundo del 2006, solamente cuatro
2: quedan para este mundial.
1: Memo Ochoa, Cristiano Ronaldo,
2: Messi,
1: Lionel Messi, que va a jugar los tres van a jugar su sexto mundial o van a participar en su sexto mundial, y el otro es Luka Modric. Modric, que clasificaron en el 2010 Croacia, pero que estaría jugando su sexto mundial.
2: Otra cosa que platicábamos antes de entrar al aire, lo que dijiste, de el equipo que más seleccionados va a darle a su país, es lo dijiste tú, David, el Manchester City.
0: Eso
2: también está impresionante.
0: La aportación 19, luego sigue el Bayern Múnich, luego sigue el Arsenal, es decir, los grandes equipos europeos. Pero es algo normal, mi querido Burro, porque esos equipos, al tener un potencial, un poder económico, pues tienen a los mejores futbolistas del mundo, ¿no?
2: Sin haber sido campeón en el
1: City,
2: ¿no?
1: Ahí les va otro dato, con esto cerramos porque hay que hacer una pausa para vender un poco, pero antes, 289 jugadores de estos 1,248 que van a estar en la Copa del Mundo no nacieron en el país que están representando.
0: México, reflejo de lo que está pasando en el mundo.
1: Porque los que dicen, México tiene cinco jugadores
2: un mundo globalizado.
1: Que no nacieron. Claro, por supuesto. Ahora, hay países como Curazao, que todos nacieron fuera de Curazao, ¿no? Eso ya es un exceso.
2: Bueno, pero también es, y Francia, ¿de qué me hablas?
0: Polonia es una consecuencia histórica.
2: ¿Y Francia?
1: No, estoy de acuerdo. Pero para lo que dice David, es el mundo globalizado.
0: La selección de Marruecos también. Claro, Marruecos ha encontrado una riqueza en marroquíes de segunda o tercera generación. Que viven en Europa o que
1: bueno, Francia, ¿no? Francia. Desde el 98 cuando fueron campeones
2: de la alineación. Alemania, muchos polacos.
1: Pero lo que me digo es que luego manejamos esa doble moral porque decimos, no, México, porque solamente nacidos
0: pero
1: en
0: porque
1: México.
0: Es una mentalidad muy...
1: Claro, retrógrada y una mentalidad muy...
0: Llámale como quieras, pero sí es muy nuestra.
1: Para no decir otra cosa como pinchurriento o algo así, ¿no?
0: De acuerdo.
1: Ok, perfecto, lo dejamos así.
0: ¿Dónde anda Lennon?
2: Lennon.
1: Imagina,
2: me dijeron,
1: ¿qué está
2: dame
1: haciendo?
2: El dealer bajó.
1: No, traigan para que vuela aquí al Burro Van Ranking. Bueno, con esto hacemos una pausa, regresamos a MBC Deportes.

0: 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Regresamos después del corte.
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0: Ya está pagada la cena.
1: Ya con eso.
0: Ya
1: con,
0: ya con eso.
2: Todos los... Oye, tenemos una gran invitada.
3: Claro. A ver, burro, por favor, adelante. Vamos a...
1: David, tú que eres el central. Mira, o sea, vamos a ver si la tienen. Exjugadora de tenis profesional.
3: Exacto.
1: Ok.
3: Exacto.
1: Es de Monterrey, Nuevo León.
3: La directora general del Instituto Estatal de Cultura Física y Deporte, aquí en el estado de Nuevo León.
1: Melody. ¿Y el apellido?
3: ¿Lo estás presentando? Falcó. ¿Cómo estás, Melody? Gusto en acompañarte. Gracias por estar con nosotros el día de hoy, porque hay muchos temas que platicar.
4: Hola, pues bienvenidos a Nuevo León. Encantada de que nos acompañen.
1: Bienvenida.
4: A unos días del Mundial, la verdad que bien contenta, ya bien emocionada. Gracias por la invitación.
3: ¿Y qué significa, digo, en general para ti? Nos venías platicando que vienes llegando de Puebla, porque Nuevo León siempre está en los primeros lugares en todas las olimpiadas nacionales, juveniles. ¿Qué significa tener un mundial en el estado de Nuevo León? Y más para ti, que estás involucrada en algo tan importante como es el deporte estatal.
4: Pues la verdad es una oportunidad increíble este mundial. Creo que desde que, bueno, llegamos a la administración, yo llegué como un año y medio después del gobernador, que me hizo favor de invitarme, pues ya estaba el mundial en la puerta y él siempre dejó muy claras las prioridades, ¿no? Obviamente el mundial era una perfecta oportunidad para desarrollar muchos temas. Obviamente uno de ellos es el deporte, ¿no? Pero muchos temas como obras increíbles de infraestructura, como es el metro, que la verdad es ahora pues va a terminarse y va a ser algo histórico, algo que jamás había sucedido en nuestro país, casi por ese monorriel tan largo. Obras como el Parque del Agua, como la renovación Parque Fundidora, o sea, está dejando un legado, ¿no? Más allá de trabajar para que el mundial salga muy bonito, que obviamente así va a ser, es para dejarle a toda la gente de Nuevo León un mejor estado, ¿no? Y creo que ese es el enfoque del gobernador. Y en el parte del deporte, pues ha sido también una estrategia, y a mí me ha pedido mucho, pues, trabajar. Estamos renovando todo el Parque Niños Héroes, que es el centro de alto rendimiento de Nuevo León. También me pidió, oye, con esta excusa del mundial, ahí están los voluntarios, ahí está su centro de capacitación de todos los voluntarios del mundial. Entonces estamos arreglando todo el parque, estamos techando una alberca olímpica y fosa de clavados para nuestros clavadistas olímpicos como Osmar Olvera y Meme Celaya. Entonces estamos haciendo grandes obras, hicimos un nuevo estadio de fútbol americano y fútbol soccer, que es el nuevo estadio Bicentenario. Entonces, bueno, el deporte también se llevó su momento de ver, aunque no sea fútbol específicamente. Y en el tema del fútbol, creo que a mí lo que más me ha como impactado son las 550 canchas que hizo en las escuelas públicas de Nuevo León. Creo que ese es un gran legado, y no solamente porque los niños van a tener donde hacer su clase de educación física en mejores condiciones, pero va a haber más futbolistas, más deporte en general. Y hasta la Federación Mexicana de Fútbol, tanto Ibar como Mauricio y todo, me han dicho, oye, es que ese tipo de canchas es lo que necesita todo el país para que tengamos mejores bases para el alto rendimiento, ¿no? Que ese no fue el objetivo, pero hasta en eso vamos a apoyar. Entonces creo que por donde volteemos hay áreas que se están construyendo para que a los neoloneses nos quede un gran legado con este mundial.
0: Mire, yo precisamente, Melody, tuve oportunidad de ir a algunas escuelas. Me acuerdo una que está por allá, ¿por dónde era? Garzasada. Y realmente me parece impresionante lo que han hecho con las canchas. Sí. Es decir, las escuelas públicas sufren mucho en México por un tema de infraestructura.
3: Presupuestos.
0: Sí, de presupuestos, de acuerdo. Obviamente lo importante también es mejorar los salones, las aulas, las sillas, las mesas, los proyectores, las computadoras que hoy se utilizan. Pero la parte deportiva, es bueno que los chicos tengan un campo, claro, donde puedan salir a correr, a divertirse, a jugar y hacer, sobre todo hacer deporte y tener salud. Realmente yo estoy impactado por el legado,
4: sí,
0: deportivo que ustedes le están dejando a los chicos en Nuevo León, aprovechando un pretexto que es el mundial.
4: Sí, como te digo, para mí ese ha sido el más bonito, porque pues me ha tocado estar en muchas de las inauguraciones con el gobernador en las canchas. Bueno, ayer tuvimos la última, y la comunidad lo recibe con una emoción y una motivación, los niños, ¿no?
0: ¿Cuántas canchas son, Melody?
4: 550.
0: ¿550 escuelas?
4: Escuelas públicas, primaria, secundaria, hay algunas de media superior, algunas de superior, de la Autónoma de Nuevo León, algunas en Parque Fundidora, o sea, también se renovaron completamente dos canchas. Entonces, en total, ¿no? Pero el digamos que el 90% están en las escuelas públicas, y digamos que a lo mejor un 10% en media superior en algunos otros espacios públicos. Pero sí, creo que para los niños de las escuelas y para toda la comunidad educativa es un hitazo lo que ha sucedido.
1: Oye, Melody, ahorita hablabas del metro y todo este rollo. ¿Qué mensaje le puedes dar a la gente de Monterrey acerca de esta obra a finales de la Copa del Mundo?
4: Pues yo creo que hay mucha expectativa, obviamente, porque se ve lo grandioso que es esta obra, que viene desde el aeropuerto, Parque Fundidora, hasta San Jerónimo. Y creo que la gente va a ver a un Nuevo León distinto, de primer mundo. O sea, para mí eso es lo que representa esta obra, ¿no? Un nuevo Nuevo León, como lo dice el gobernador. Que tengamos un metro en el aeropuerto, creo que nada más los países de primer mundo tienen eso, ¿no? Que puedas llegar y decir, oye, en vez de ahorrarte todo el tráfico, ahí nos vemos en Parque Fundidora y ahí me recoges. Creo que es algo que va a ser muy cómodo y sobre todo pues le está dando una nueva cara, tanto obviamente de movilidad, que esa es la nueva movilidad que siempre dijo el gobernador que debimos tener, pero aparte también de imagen urbana, ¿no? O sea, lo que representa, lo que tú ves en la noche, toda esta obra iluminada y te sientes como en otra ciudad, ¿no? Entonces creo que es un Nuevo León moderno, ¿no? Que atrae, que está trayendo mucha inversión con miles de empresas, pero también que pues está haciendo lo propio con grandes obras.
1: Es que antes de que llegaras, perdón, mi querido Memo, estábamos hablando de esto precisamente, uno de los ganones indiscutiblemente por lo que se ha hecho la obra pública es Monterrey, es el estado de Nuevo León. ¿Qué opinas de eso? Es impresionante.
4: Totalmente, los, o sea, ganones, yo creo que es que el gobernador lo tuvo muy claro desde, como les digo, desde que se anunció el Mundial, que él vio muchas oportunidades y dijo, okay, vamos a tener partidos de fútbol, un estadio que ya está increíble, ¿qué vamos a dejar como un legado para que primero también miles de turistas conozcan Monterrey? Queremos que se lleven pues la mejor imagen de nuestro estado, de una ciudad industrial, moderna, vanguardista, de primer mundo, pero que también le dejamos a la gente de Nuevo León. Y sabía que el tema de la movilidad era una de las principales preocupaciones de la gente, y por eso el tema de los autobuses, de más de 4,000 autobuses, que obviamente han cambiado también la imagen de los autobuses viejos, de casi chatarra que teníamos anteriormente. Ya ves todos estos verdes modernos que
0: aire acondicionado, wifi.
4: Que se usan en Asia y que los ha estado viendo en todas sus giras. Y después, pues el metro. Entonces, a mí, ves el monorriel cuando ha hecho las pruebas, que las hizo hace un par de días, y tú ves como estás, piensas que estás en otra ciudad, ¿no? Futurista, así. Entonces, creo que eso es algo, es lo que creo que la gente de Nuevo León somos bien orgullosos, ¿verdad? Aquí en Nuevo León siempre decimos, y como dice el gobernador, somos primer lugar en todo y así nos sentimos, que es el mejor estado de la República. Yo se lo decía hace unos días al gobernador, le decía, gobernador, en verdad, gracias por permitirme regresar a dirigir el deporte en el estado, porque es el mejor estado. O sea, me siento tan orgullosa de representar mi uniforme de Nuevo León a donde quiera que vaya, y así nos sentimos todos. Entonces, estas obras pues nos reafirman así este orgullo neolonés que tenemos todos y que queremos mostrar al mundo, ¿no? Y que la gente de aquí en años futuros, pues oye, el Mundial nos dejó esto, ¿no? Aparte de mucho fútbol bien padre, porque el ambiente está padrísimo, nos dejó todo esto.
3: Melody, desde tu trinchera, ¿qué se está haciendo para que sea un Mundial para todos en Nuevo León y aquí en Monterrey? Porque ya platicamos que los precios son prohibitivos, digo, no solo aquí en Estados Unidos y en Canadá, pero ¿qué están haciendo ustedes para que los atletas, en tu caso, jóvenes atletas, o en general la gente pueda vivir un Mundial en Nuevo León?
4: Sí, mira, la verdad es que otro de los temas que también se le está dando mucha atención es al Fan Fest. Uh-huh. Son dos temas. El Fan Fest, obviamente, va a tener Parque Fundidora, ustedes lo conocen, sede de Pal Norte y de grandes eventos donde caben más de 120,000 personas. Va a tener actividades durante todo el Mundial para que la gente, obviamente, que no puede ir al estadio, pues pueda disfrutar, ver los partidos en las pantallas, disfrutar de grupos musicales, locales, regionales e internacionales, porque aquí vamos a tener a Enrique Iglesias, vamos a tener a Imagine Dragons.
3: A John Lennon, ¿no?
0: No, lo van a revivir.
1: Es que llegó de avanzada.
3: No es cierto, no es cierto.
0: Es que, bueno, tiene, ya sabes cómo es el burro con sus chistes locales, pero vio a alguien del equipo de ustedes que se parece un poco a aquel mítico, legendario cantante inglés, ¿no?
3: Perdón, me lo he interrumpido. No,
0: discúlpame.
3: Discúlpanos.
0: La próxima vez no venimos con él, ¿eh?
4: No, feliz de que vengas, burro. Tú sigue viniendo. Te invitamos. No, la verdad es que te digo, el Fan Fest, pues es increíble. Todos los grupos padrísimos que va a tener la gente y disfrutar del fútbol en las pantallas, ¿no? Grandotas. Pero también creo que algo que va a ser otro legado, que a mí es más increíble que está dejando el gobernador, es el Parque del Agua. Y el Parque del Agua va a ser otro punto de reunión, así como es Fundidora el día de hoy, otro parque padrísimo al lado del estadio, de fútbol, sí, pegadito, donde la gente puede llegar, comer, carnita asada, una cervecita, y estar conviviendo, las aficiones, la gente aquí del estado, y después irse al partido de fútbol y regresar. Y van a haber actividades también culturales, no solamente musicales, sino culturales, exposiciones de arte, de Suecia, de Europa, o sea, de muchas partes de Europa que van a estar exhibidas ahí, balones de todas partes del mundo. Entonces creo que va a valer mucho la pena. Yo la verdad ya estoy ansiosa de ir, porque lo inauguramos en unos días, y bueno, el gobernador y toda la gente que lo hizo, y creo que va a ser otro punto de reunión muy padre para el estado.
0: Melody, una pregunta: entrar al Fan Fest del Parque Fundidora y entrar al Parque del Agua, ¿va a tener un costo?
4: No, es 100% gratuito para toda la gente, así que como te digo, sí, creo que hay ciertos mecanismos que se tienen que registrar, ¿no? Para garantizar la seguridad de toda la gente, todos los visitantes, aunque bueno, aquí estamos en el lugar más seguro de todo Nuevo León, este cuartel de la Fuerza Civil, pero de aquí van a monitorear todo lo que es la seguridad de todo el estado, y el Fan Fest y el Parque del Agua pues van a ser lugares obviamente con toda la seguridad. Entonces la gente se puede sentir bien tranquila de ir a divertirse, a pasar un buen rato y a ser parte de esta experiencia mundialista, porque yo que estuve en el partido del repechaje, tú sentías un ambiente ya de mundial padrísimo, aunque era repechaje. Entonces yo dije, no me imagino lo que va a ser el mundial, y toda la gente simplemente está de mejor humor, de como que alegre, y el Parque del Agua va a ser un excelente lugar para disfrutarlo.
1: En el tema seguridad, Melody, ¿qué se está haciendo para el turista que venga durante el mundial?
4: Pues mira, yo creo que, como dije, este edificio, pues ustedes saben que es nuevecito, y aquí va a ser el punto central donde se monitorea toda la seguridad.
1: El C5.
4: Tenemos los Black Hawks, que también son nuevos Black Hawks que el gobernador ha comprado, que tenemos dos, y que van a estar pues vigilando todo el estado, y obviamente sobre todo las partes donde van a estar los turistas y los partidos. Y obviamente hay puntos en toda la ruta FIFA, que va a estar pues con Fuerza Civil, y obviamente el municipio de Guadalupe también con toda su patrulla. Entonces, a ver, si ustedes han visto, bueno, yo porque estoy muy atenta a todo lo que sea a nivel nacional y con nuestro estado, que siempre Nuevo León es el primer lugar en seguridad pública, y lo ha presumido mucho el gobernador, porque en todos los índices siempre estamos en los primeros lugares. Entonces, pues creo que la gente se puede sentir que están en la mejor ciudad, en la ciudad más segura para disfrutar del fútbol.
3: A ver, me lo digo, dejando a un lado el fútbol, porque pues yo creo que también es importante el deporte, ¿no? Pensando que además en cuanto termine tenemos pues en un par de años unos Juegos Olímpicos en nuestro patio trasero, que es Los Ángeles. Pero bueno, sí, ¿ustedes qué están haciendo como Nuevo León? Sabemos que invierten, ayudan, hay muchos jóvenes que crecen exponencialmente aquí en Nuevo León por estas extraordinarias instalaciones que tienen. ¿Pero qué tienen pensado después del Mundial? ¿O qué va a generar este Mundial para ti, el instituto, y para todos los jóvenes atletas?
4: Sí, mira, este año, bueno, ustedes saben que tenemos Juegos Centroamericanos y el Caribe, uh-huh, después del Mundial, o sea, a finales de julio empiezan los Juegos en República Dominicana, y obviamente Nuevo León pues va a llevar una delegación importante. Como les comentaba, uno de nuestros principales áreas de concentración es el Parque Niños Héroes. Entonces estamos haciendo este nuevo Parque Niños Héroes con infraestructura remodelada, con todo el parque, nuevas instalaciones. Pero sobre todo en el abanderamiento que tuvimos de la Olimpiada Nacional, el gobernador nos anunció apoyos y estímulos adicionales que nunca habíamos tenido para todos los atletas que son medallistas de la Olimpiada. Siempre les dábamos el oro, un apoyo mensual a los medallistas de oro de Nuevo León. Y ahora él dijo, no, aparte de lo que ya da el INDE, o sea, oro, plata y bronce, va a tener un apoyo mensual, porque quiere como que no haya excusa de que cualquier atleta pueda seguir su camino. Y aparte anunció transporte público, los autobuses, el metro, porque muchos niños le decían, es que nosotros venimos desde Juárez y a lo mejor hacemos hasta 2 horas en el camión, y pues nos cuesta cada día. Entonces está dándoles más facilidades.
3: Es decir, con una credencial tarjeta, ellos no van a pagar absolutamente nada para sus desplazamientos, a poder ir a las instalaciones donde entrenan.
4: Así es, y muchos de esos atletas obviamente son representantes de Nuevo León, pero muchos entrenan ahí en el Parque Niños Héroes, pero muchos en la Universidad Autónoma de Nuevo León, uh-huh, en el Tecnológico de Monterrey, en la UDEM, en la UR, en CU, o sea, en muchas universidades. Entonces el transporte pues va a ayudar para que en cualquier punto del estado pues puedan ir a sus entrenamientos. Aparte traemos un ambicioso plan de equipamiento deportivo, de seguir renovando instalaciones, porque el año que entra pues el gobernador sí me pidió cerrar así con broche de oro la Olimpiada y el deporte del estado, y eso pues nos va a marcar el parteaguas para lo que son los Juegos Olímpicos, ¿no? También estoy trabajando, estamos trabajando con muchos empresarios, empresas de aquí en Nuevo León, para que nos apoyen a los deportistas, porque por más que el gobierno siempre invierte, pues la verdad siempre es insuficiente.
3: De acuerdo.
4: O sea, el deporte de alto rendimiento cuesta mucho, tú lo sabes, o sea, cuesta mucho.
1: De apoyo, obviamente, de los empresarios.
3: Como en Estados Unidos, vaya, ahí hay muy buena inversión del gobierno en México.
0: Cada día cuesta
3: más. Claro,
0: pues
3: en Estados Unidos es la iniciativa privada, eso es lo que mantiene a los atletas. Tú estuviste en una universidad en Estados Unidos.
4: 100%. Yo, mi carrera fue patrocinada por empresarios regiomontanos, o sea, porque pues yo sé que el gobierno, yo sabía, o mi familia, que pues no el gobierno era imposible que te apoyara. Entonces siempre es buscar patrocinadores, y lo que estoy tratando de hacer para buscar para muchos más atletas, ¿no? Y que lo que es del estado, como estos incentivos que el gobernador, tenemos una villa deportiva donde duermen, tenemos escuela secundaria, preparatoria, todo ahí, para que estén concentrados al 100, pero los que no puedan, pues tengan estos estímulos económicos, que entren donde ellos necesiten, y aparte, con los empresarios, poderles apoyar en sus viajes. Entonces, estamos trabajando para dejar todo esto encaminado, pues, a los siguientes Juegos Olímpicos, que aunque no nos toca, terminamos el próximo año, pero que ya por lo menos haya un caminito, ¿no?, hecho.
0: Oye, Melody, esta ciudad siempre es conocida, esta tierra de Nuevo León, por gente que trabaja mucho, por la industria, por el comercio, por la próspera que es. Sí. Pero el otro día veía un increíble, ¿no? Veía yo una escena de Instagram de un jugador como Ramos, Sergio Ramos, que jugó aquí con Rayados, y de pronto aparecía en una cascada y árboles alrededor. Decíamos, ¿dónde está este hombre? ¿Dónde fue este hombre? Yo creo que, y lo decía también el señor gobernador en programas anteriores, hay también una riqueza realmente geográfica, cultural, histórica, que Nuevo León también puede ofrecer al visitante, ¿no?
4: Sí, la verdad es que, bueno, a mí me gusta mucho hacer el senderismo últimamente, porque pues, siempre estaba enfocada en el tenis, ¿no? Pero ya después empecé a hacer mi hiking aquí con mis amigas del INDE, y empezamos a ir a Chipinque, porque Chipinque siempre dijimos, bueno, es hermoso. Pero en Santiago, Nuevo León, en Hidalgo, Nuevo León, muchos municipios, o sea, tienen áreas naturales hermosas, como la Cola de Caballo, en Santiago. Bueno, el teleférico que había, antiguo teleférico al Cerro de la Silla, ¿no? Que el gobernador también arreglaron ahí todo el camino, es un sendero que sube al Cerro de la Silla, pues ya también se renovó. O sea, se llaman senderos mundialistas, ¿no? Con esta, nuevamente, excusa del mundial, se remodelaron o se hicieron algunos caminos para que la gente vea nuestras bellezas naturales, porque la verdad es que sí tenemos muchos, parece que hay puro edificio aquí, pero te sales tantito y ves todo verde, nuestras montañas, pues por eso la ciudad de las montañas, tenemos muchos senderos, y estos senderos mundialistas van a estar también como un legado para que la gente siga explorando, y la verdad a mí me encanta hacerlo, y la gente de aquí no terminas de hacerlo. Yo pensé que habían uno o dos senderos, hay 100 senderos.
0: Hasta osos puedes ver.
3: Exacto, la fauna y la flora, te sale un oso y te... Un burro, te sale un burro de vez en
1: cuando. Pues aunque no lo creas, yo tengo unas amigas que vienen acá atrás que de repente un oso en diciembre. No. Aquí atrás.
3: A mí me gustaría más, me asusta más un burro que de repente salga.
1: Bueno,
3: por ahí,
1: no te hace nada.
3: No hace nada. Bueno, vamos a una pausa rápidamente, regresamos a MBC Deportes.
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0: ¿Por qué no me invitó Beto?
1: Yo tenía chamba, ¿verdad? Por allá.
2: Sí,
1: no,
2: sí, sí, hay unos que sí trabajamos, ¿no?
3: No, hablando de Beto, queremos aprovechar para mandar un gran abrazo, un gran saludo a nuestro, a uno de nuestros directores, Fer Cordero, ¿no?
0: Que, a don
3: que
0: Fer.
3: Es, que pronto esté de regreso con nosotros, que lo extrañamos.
0: Le mandamos un abrazo.
2: Aquí estamos siempre, don Fer. Más temprano que tarde estaremos en una ruta ciclista muy pronto.
0: Ya está bien.
3: Sin ningún, en el Tour de Francia.
2: En el Tour de Francia. Ahí nos estará invitando, David. Fuerte abrazo, don Fer, con mucho cariño, todos los que formamos parte de MBC Deportes.
3: También a ver, el tema de la transportación para los aficionados. ¿Y cómo van a poder ir caminando del Parque Fundidora al estadio?
4: Sí, fíjate que lleva varios años este proyecto, desde hace, sí, 2-3 años, en este parque, digamos, como un parque lineal o un parque, una ruta que va desde FanFest, para que todos los aficionados que estén en el FanFest puedan llegar al estadio. Entonces, entre el municipio de Guadalupe, el estado, y pasa por el municipio de Monterrey un ratito. Todo es un tramo, digamos, seguro.
3: Corredor verde.
4: Corredor verde, pasa por el corredor, por Puente Verde, es todo un corredor verde para que los aficionados estén seguros, ¿no? Obviamente con iluminación, con seguridad, con información, señalización, para que puedan llegar. Entonces también los aficionados pueden caminar y ir cantando sus porras.
0: ¿Cuántas personas entran en el FanFest, más o menos, eh?
4: Pues se calcula que unas más de 120,000 personas puedan llegar todos los días.
0: Unas pantallotas gigantes para ver todos los partidos, ¿no?
4: Sí, todos los partidos y los conciertos. Ya es que tenemos 4 conciertos, sí, estelares en los juegos donde juega en el estadio aquí en Monterrey. Y de alrededor de los demás días va a haber también muchos otros conciertos en un segundo escenario. Entonces hay 2 escenarios y pues sí, alberga más de 120,000, pero creo que todos tienen que estar registrados, ¿no?
0: Es el más grande, porque es el protocolo.
3: Y en el FanFest puedes tomar tu carne asada, tu cervecita, sin ningún problema.
0: ¿Puedes tomar cerveza ahí?
4: Claro, puedes tomar su cervecita, claro.
2: Va a ser el mundial más norteño.
0: Va a ser el mejor, porque el de México, en el Zócalo,
3: el burro no quiere ir al de México. No. Yo vengo al de
0: Monterrey. El de Guadalajara, creo que no está tan grande como el de aquí.
2: Y luego te pones los colores psicodélicos y vas a ver todo morado.
0: Ya sé que vas a hacer otras cosas.
2: Bueno, con eso ya prácticamente nos pedimos, Melody, muchísimas gracias. Es mucho éxito, estamos convencidos que va a ser un mundial simplemente espectacular en una ciudad tan bonita y un gran estado como Nuevo León.
4: No, gracias a ustedes, la verdad que los esperamos aquí en el mundial más norteño, vamos a ser la mejor sede porque creo que nos hemos preparado para que así sea, ¿no? Con la infraestructura, con la seguridad, con todas las inversiones que se han hecho para que la gente lo disfrute y sea una verdadera fiesta, así que todos bienvenidos al mundial.
2: Gracias, Melody, nos vamos, David.
3: Nos vamos, muchas felicidades porque realmente Nuevo León ha tomado con mucha responsabilidad, y no es porque estemos aquí, sí, pero ha tomado con mucha responsabilidad lo que significa un mundial de fútbol y el legado que puede dejar para la comunidad.
2: Y además, Burro, lo hemos estado viendo.
0: Los ganones va a ser aquí.
2: Con todas las veces que hemos tenido la oportunidad de venir, ¿cómo se ha ido, cómo ha ido progresando toda esta extraordinaria obra y lo que, pues ya la cereza en el pastel, ¿no? Que ya será en unos cuantos
0: días. Lo único que les faltó, y yo todavía digo, es que no les hayan dado un partido de México.
2: De acuerdo.
0: La verdad.
2: Bueno, vamos a ver qué pasa con el partido de eliminación directa donde podría estar Países Bajos.
3: Bueno, si está Países Bajos aquí, va a ser fantástico.
2: La locura.
4: Todo naranja.
2: La locura. Exactamente. Eso lo digo muy bien.
4: Holanda es naranja.
2: Claro. Con eso nos vamos, nos dejamos con Pamela Cerdeira. Saludos desde Monterrey, Nuevo León. Hasta pronto.
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Muy buenas tardes, bienvenidos, bienvenidos a este programa del día 2 de junio. ¿Qué onda con la luna? Yo soy Lacho Barrientos. Gracias por seguirnos a través de la frecuencia del 101.3. De verdad que para mí es un gusto, es un placer poder estar y acompañarles desde sus hogares, donde nos estén escuchando, en la radio, en casa, en la oficina, en los carros, donde ustedes nos estén oyendo. Gracias de verdad por permitirnos llegar hasta sus hogares, ya sea por AM o FM. Hoy es martes 2 de junio. Qué rápido se pasa el tiempo, ¿verdad? Sí. Hoy fíjense que ando un poco melancólico porque hoy algunas personas, pues ya, que ya han partido en esta singular fecha, están, pues las recordamos. Primero uno, hace 3 años,

3 años falleció mi cuñada Mayra, Mayra Alejandra Obando, que espero que esté en la presencia de Dios y que pues la recordamos todos los días, y especialmente un día como hoy, que a 3 años de su partida, pues la seguimos extrañando y queriendo como si todavía estuviera entre nosotros, porque mientras que las personas vivan en nuestro corazón, pues seguirán vivas. Como dice esa frase, una persona no deja de muere hasta cuando se olvida. Y otra es mi querida amiga Darinka, que hoy estaría cumpliendo 40 años de vida, pero que desafortunadamente hace muchos años ya partió a la casa del padre en un desafortunado accidente. Pero bueno, desde aquí, en este día de su cumpleaños, a Darinka Jocelyn Estrada de la Garza, que hoy fuera su cumpleaños, le mando un fuerte abrazo donde quiera que esté a través de estos micrófonos y esta frecuencia de 101.3. ¿Ustedes tienen algún familiar, algún conocido, algún amigo que también hoy se nos haya ido? Pues bueno, recordémoslos de verdad. Vamos a ponernos un poco melancólicos en estos primeros días de junio, mitad del año. De verdad, muchas gracias a los que nos están siguiendo a través de la frecuencia 101.3. Recuerden que Onda con la Luna, Verónica Luna, ya se integra el día de mañana. Ya no la extrañen, ya va a estar con ustedes y con nosotros aquí a través de 101.3. Vamos a un corte, música y regresamos. Yo soy Lacho Barrientos, no le cambie.

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14: Regresamos a ¿Qué onda con la luna? Recuerden, yo soy Lacho Barrientos. Gracias por seguir en la sintonía. Qué buena música estamos escuchando aquí en Globo 101.3. Éxitos todo el día. Agradezco a mi buen amigo Chompy Edwin Escobar en los controles técnicos, siempre presente en esta primera hora. Recuerden, de 5 a 6 de la tarde. Y de 6 a 7 de la noche está con nosotros el buen amigo Luis Beto Escobar. Gracias a ellos, gracias a ellos. Les decía yo hace rato que estaba yo un poco melancólico, porque las personas que se han ido, pues siguen vivos en nuestros hogares, en nuestros hogares, en nuestros corazones también. Y hoy me recordaba, hoy en la mañana precisamente, a otra persona que había partido, a un luchador. Ustedes saben que yo soy, bueno, no sé si lo saben, pero se los digo, soy amante de la lucha libre. Y hace exactamente hace 5 años, perdí a la vida Juan Gabriel Centella Damián, quien él era el famoso luchador exótico Pasión Cristal. Pasión Cristal, que desafortunadamente se iba a presentar en una función de lucha libre en Acapulco, Guerrero, con un nombre medio exótico que dicen los tabasqueños, bueno, lo voy a decir, las Xotas. Se presentaba Diva Salvaje y Jesse Ventura. Desafortunadamente se mete al mar, lo jala el mar y se lo lleva y se lo traga. Desaparece en las inmediaciones de una playa muy conocida, Caletilla de Acapulco, y pierde la vida este exótico, este luchador muy recio, un luchador muy, muy, muy preparado, que estuvo en AAA y luego estuvo independiente en WIRG de la Arena Naucalpan. Ahí, estando en esa empresa, muere. Y hace 5 años yo empecé a seguir un canal de YouTube que tenía con Jesse Ventura, Mamba, el luchador exótico, Diva Salvaje, y de verdad es de que yo me volví muy fan de Pasión Cristal, y desafortunadamente hace 5 años perdí a la vida en este trágico, igual trágico accidente. Pues lo recordamos aquí también, lo recuerdo aquí en ¿Qué onda con la luna? A Pasión Cristal, que en paz descanse, originario de la perla del Edén, Villahermosa, Tabasco, que él muchas veces contó que la primera vez que luchó como exótico fue aquí en Ciudad del Carmen, que luchó como Dulce Gladiola, y después de ahí tomó el nombre de Pasión Cristal. De verdad es de que, aprovechando un comercial, recuerden, este jueves con un servidor, con Lacho Barrientos, a las 8 de la noche vamos a tener aquí a grandes luchadores carmelitas que van a platicar un poco de lo que sucede dentro de las arenas de lucha libre. Y vamos a tener muchos invitados próximamente. Pues vamos a tener a luchadores de MMA, vamos a tener a luchadores de box, vamos a tener a deportistas, doctores, cantantes, lo que ustedes quieran saber, los temas que quieran saber. Pero bueno, sin más preámbulos, vamos a ir un corte inmediatamente. Regresamos aquí a ¿Qué onda con la luna? No le cambie, yo soy Lacho Barrientos.

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Gracias, seguimos aquí en ¿Qué onda con la luna? Por el 101.3. Oigan, qué cosa, ¿no? Esta fue esta, este mal tiempo fue espantaflojos. Porque nomás yo creo que he visto varios memes en donde dicen que Ciudad del Carmen está en medio y las nubes alrededor. Afortunadamente no ha llovido. Afortunadamente no nos ha caído un aguacero. ¿Quién nos entiende, verdad? A veces queremos una cosa y luego otra. Y bueno, ¿quién nos entiende? Porque cuando no llueve, ¡ay, es que no ha llovido! Que está hay mucho calor. Y cuando nos llueve y nos inundamos, estamos ¡ay, aquellas están inundadas! Esa es una recomendación, queridos amigos del auditorio de Globo. No tiren basura a la calle. Por favor, no tiren la basura a la calle. No sean, vamos a ser un poco más conscientes. ¿Por qué? Porque se tapan las coladeras, se tapan las tuberías de desagüe, de pluvial. Y pues luego tenemos estos problemas que qué bárbaro. De verdad es que estamos teniendo cada problema luego de inundación por gente que no barre la escarpa. Yo me acuerdo, repito, yo no soy tan joven, pero pues tampoco no soy tan viejo. Apenas voy a cumplir 40 añitos. Y derivado de eso, me acuerdo que antes se utilizaba barrer la escarpa de tu puerta. Ahorita todo quiere que lo haga el ayuntamiento, que los que barren, que los que... No. Vamos a tener un poquito de responsabilidad social, queridos amigos. No nos quita nada. Vamos a barrer y así las hojas, la basura, vamos a tirarla en su lugar. También esos que tenemos matitas, por ejemplo, el maculí, que es muy escandaloso al tirar hojas, almendra, todo este tipo de hojas, vamos a recogerlas. No nos va a quitar, les aseguro, que no nos va a quitar ni 2 minutos en barrer, recoger nuestra basurita y cuando llueva, el agua va a fluir tranquilamente por las calles. Entonces, son recomendaciones. Recuerden que ya empezó la temporada de huracanes. Entonces, hay que tener mucho cuidado, queridos amigos, con este tipo de situaciones. Vamos a barrer, seamos responsables. Recuerden, una ciudad, aunque suene como eslogan de comercial, una ciudad, no, la ciudad más limpia no es la que, la ciudad más limpia no es la que más se barre, sino la que menos se ensucia. Entonces, vamos a hacer esto. Vamos a barrer, vamos a recoger nuestra basurita y vamos a ser responsables. Y de paso, pues, ayudamos también a que la lluvia circule con libertad por las calles para que no se inunden. Bueno, continuamos aquí en ¿Qué onda con la luna? No le cambie, sigue en la frecuencia del 101.3.

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onda con la luna? Seguimos en la frecuencia del 101.3. Recuerde, yo soy Lacho Barrientos y estoy cubriendo a mi querida amiga, la diva de la radio, Verónica Luna. Ya mañana va a estar con ustedes, no se preocupen. Quiero comentarles, quiero decirles, anunciarles, informarles, diría de la micha, que aquí en Globo nos estamos poniendo ya la camiseta para el Mundial de Fútbol, que ya está a la vuelta de la esquina. ¿Y cómo lo vamos a celebrar, queridos amigos? Fácil. 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De verdad, vamos a ir a música, a corte, no le cambie, la programación de Globo siempre está al mil. Vamos y regresamos. Yo soy Lacho Barrientos.

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